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0: vas a dar cuenta de que te está fallando. Si te diste cuenta, cuando te aparecieron todos esos nombres en la parte de abajo,
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0: Ahí está. Ahora sí. Es que estábamos saliendo al aire, ¿no? Espero que no, 30 segundos de diferencia.

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16 minutos. ¿Cómo están, chulas? Muy buenos días en este viernes, ya octubre 2. 2 de octubre, no se olvida. Y bueno, saludando a toda la racita de donde nos escucha, chuladas, gracias. Búsquenos por ahí en redes sociales. En este Morning Show, tu amiga Carmela Picosa te acompaña. Y voy a estar acompañada yo, aparte aquí del Pellejes que está en controles, con más talentos del DMV. Así que no se despegue porque ya viene ese super lanzamiento, esta nueva de la ley. 106.3 FM, 97.7 FM y 1460 AM. Ya venimos con el tráfico y el clima, chuladas. Es viernes.

minutos y vamos a revisar el tráfico y el clima. Hay un accidente en DC-295 en dirección sur cerca de la Buron Avenue. Circule con precaución. Otro choque más en la I-70 en dirección este después del área de descanso de la South Mountain. Carril derecho bloqueado. Otro choque en Sterling Boulevard en dirección oeste cerca de Pacific Boulevard. Espera retrasos debido a este accidente. Otro accidente en Virginia 267 y Dulles-Todd en dirección oeste antes de Virginia 28 y Fairfax County Parkway. Esto por la salida 11, carril derecho bloqueado. Y revisemos entonces las temperaturas para hoy, viernes, empezando fin de semana. Hoy máximas 89, mínimas 64. Hay un 20% de posibilidad de lluvia. Para mañana, sábado 13 de octubre, máximas 69, mínimas 60. Va a estar frío y hay un chipichipi. Hay un 10% de posibilidad de lluvia con cielos nubladitos para el día de sábado. Así que el sábado de sí o sí, abríguese. Y para el domingo 4 de octubre, va a ser un día lleno de lluvia con 90% de posibilidad de lluvia. Saque el paraguas y va a salir el domingo. Máxima 63, mínima 60. Frío este fin de semana. Bueno, dependiendo.

de este 2026. Pero fíjate que Estados Unidos está enviando unos 9,000 militares adicionales a Medio Oriente, incluidos más de 7,000 marineros y 2,000 infantes de marina, junto al portaavión Theodore Roosevelt. El movimiento podría elevar a 3 los portaaviones estadounidenses en la región a finales de octubre. El despliegue ocurre mientras nuestro presidente Donald Trump advierte que podrían reanudarse los ataques contra Irán y afirma que se investiga un posible vínculo iraní con un incidente ocurrido en el vuelo con destino a Israel. Trump advirtió que si se confirma esa conexión, Irán recibirá una fuerte respuesta. Así que ahí está. Y se recuerda que les había comentado esto de este avión de Fly Dubai. Bueno, Trump dice que Irán podría estar vinculado a este ataque de este avión. Y bueno, el avión con 174 pasajeros logró aterrizar de emergencia en Arabia Saudita, como ya se los había comentado días atrás, después de que pasajeros y otros tripulantes redujeran al copiloto que había sacado un arma. Hasta aquí las noticias más importantes e internacionales de el día de hoy, octubre 2 de este 2026, completamente en vivo, Carmela Picosa en La Ley 106.3 FM 14.

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0: 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Y se destapa escándalo en Cornell. Una investigación por una presunta agresión sexual grupal contra una estudiante en la fraternidad de la Universidad de Cornell, allá en Nueva York. Esta joven pues denunció que la drogaron y fue agredida durante horas hace dos años. Y ahora nuevos mensajes y documentos llevaron a este caso ante un gran jurado. Está muy controversial, porque se dice que allá en la escuela, en este caso de Cornell, 7 exhibió rituales de abuso grupal. O sea, de estas fraternidades tan mentadas, estas fraternidades universitarias que hacen de las suyas. Y bueno, ahora pues hay nuevos mensajes, nuevos documentos que llevaron el caso al gran jurado. Y ojo, todavía no hay cargos penales para nadie, pero el caso vuelve a sacudir a la universidad. ¿Hasta qué grado puedes sentirte cómodo o cómoda como padre que tu hija vaya a la universidad sin saber qué van a hacer las fraternidades para darles la bienvenida? Tremendo caso. Vamos con más música en este fin de semana, ya comenzando viernesito 2 de octubre, en el Morning Show de La Ley, 106.3 FM, 1460 AM y 97.7 FM.
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tardecito, ya 7 de la mañana con 20 minutos. Iniciando con pie derecho este fin de semana. Y revisamos entonces las carreteras para hoy. Hay un accidente en la I-425 y Capital Beltway antes de la I-95 por la salida 27, carril derecho bloqueado. Otro accidente en la I-95 en dirección norte después de la I-425 y Capital Beltway, esto por la salida 27, manténgase alerta. Otro accidente en la I-70 en dirección este después del área de descanso del Sow Mountain, carril derecho bloqueado. Zona de obras en la US-1 en dirección norte cerca de la Bacon Hill Road. El tráfico circula por este carril izquierdo en la zona por obras. Así que ahí está. Vamos entonces con las temperaturas por este fin de semana. ¿Qué nos depara este fin de semana en las temperaturas en el DMV? Bueno, ponga mucha atención porque se lo voy a decir en este momento. Para hoy viernes 2 de octubre, máximas 89, mínimas 64. Hay un 20% de posibilidad de lluvia. Para mañana sábado 3 de octubre va a estar frío. Máxima solamente 69, mínima 70 y un 10% de posibilidad de lluvia. Para el domingo 4 de octubre, lloviendo el dominguito todo el día. Máxima 63, mínima 60, bien fríecito. Así que ya lo sabes, saque el paraguas por este fin de semana. Además, también saque un suétercito porque ya se siente el frillito. Vamos con más música en La Ley 106.3 FM, 1460M, 97.7 FM, Carmela Picosa.

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97.7 FM, chulas, en este viernes, viernes social, octubre 2, este 2026, ya 7 de la mañana, 37 minutos, tu amiga Carmela Picosa te acompaña. Y bueno, recuerda también que ya a las 11 en punto de la mañana llega con mezclas en vivo en redes sociales también para que lo puedas ver, DJ Chaparro, y en punto de las 3 arranca DJ Flaco y Rauchi en el After Drive que te acompaña rumbo a tu casa. Pero vamos a seguir disfrutando en esta mañanita. Espero que ya tengas cafecito en mano, agüita en mano, té verde, jugo verde, todo lo que sea verde.

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Oye, te quiero contar un chisme. Pues, ¿quién crees que anda preparando un disco del regional mexicano? Un disco regional mexicano, pues nada más y nada menos que Ricardo Montaner. Exactamente, que no te la esperabas, ¿verdad? Fíjate lo que él dice. Dice, estoy preparando un álbum que se va a llamar Desde México, que es precisamente todas estas canciones que han ido sonando últimamente. Dice, voy a hacer una versión de mis últimas canciones, las más recientes, al estilo regional mexicano. ¿Cómo sonará eso? Yo no me lo imagino de botas y sombrero al Ricardo Montaner y llevarte a la cima del cielo. ¡Ah! Todo mundo ya le apunta al regional mexicano. Claro que sí, seguramente pronto vamos a tener esas músicas por aquí en La Ley 106.3 FM, 97.7 FM y 1460 AM.

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Oiga, ¿y qué le cuento? Pues fíjese que lastimosamente los hogares de aquí de Washington, D.C., Maryland y Virginia vamos a pagar más de energía debido a los cambios en algunas políticas de nuestro presidente Donald Trump. Según Centro de Estudios, esto es lo que estaría pasando. Así que, bueno, espere, pues, tratar de ahorrar un poquito más en energía. Apague los foquillos ahí, enséñele a sus nenes lo que es, pues, tener energía, ¿verdad? Muchos de nosotros venimos de nuestros países donde, pues, casi apenas, ¿no? Pues, algunos lugares, algunas regiones, algunos ranchos, algunas rancherías apenas tenían electricidad. Y, bueno, imagínate, los nenes de ahora, pues, no siquiera se imaginan, ni siquiera conciben un mundo sin electricidad. Para, pues, tener, obviamente, el poder de las tabletas, los celulares, las televisiones. ¿Qué harían los chiquillos sin todo eso? No me lo imagino. Y menos en estas épocas. Vamos a seguir con más música. La Ley 106.3 FM, 97.7 FM.

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Revisamos las carreteras ya 8 de la mañana con 35 minutos. Hay una actividad policial en la I-495 y Capitán Bego y no logramos ver exactamente qué es. No se trata de un accidente. Hay actividad policial. Hay muchos policías en esa zona. Esto después de Maryland 185 por la Connecticut Avenue. Esto por la salida 33. Esto hace que el carril derecho esté bloqueado. Por la actividad, la vía, la actividad policial. Mucha precaución. También hay un accidente en DC-295 en dirección norte, cerca de la Easter Avenue. Todos los carriles están abiertos, pero todavía persisten retrasos. Otro accidente en I-495 y Capital Beltway, cerca de la Ritchie Marlboro Road, por la salida 13. Circule con precaución. Otro accidente más en la I-95 en dirección norte, después de la I-495 y Capital Beltway. Esto por la salida 27. Manténgase alerta al lado izquierdo. Y otro accidente más en la I-70 en dirección este, después del área de descanso de la Soul Mountain, el carril derecho bloqueado. Y revisemos entonces las temperaturas para hoy. Viernes 2 de octubre, máximas 88, mínimas 65. Hay un 20% de posibilidad de lluvia para mañana sábado 3 de octubre, máxima 69, mínima 60, frillito, Hay un 20% de posibilidad de lluvia también. Y para el domingo 4 de octubre, lloviendo todo el día, hay un 90% de posibilidad de lluvia, máxima 64 nada más, mínima 60. Así que el domingo se esperan temperaturas bastante frillitas. Saque el paraguas y saque los abrigos. Vamos con más música. La ley.

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Y ustedes se recuerdan si yo les empiezo a cantar hasta mañana, si Dios quiere que descansen bien. Ah, exactamente, Topollillo, ¿se recuerdan? Bueno, pues fíjate que muere Pepino Mazzullo, la legendaria voz de Topollillo, precisamente a los 100 años de edad. Mazzullo comenzó a interpretar a este famoso personaje en 1961 y permaneció ligado a él hasta el 2006, donde terminó Topollillo. Durante esos 45 años, su participación manera de hablar ayudó a darle esa personalidad al pequeño ratón creado por la artista titiritera italiana Mariana Perego. O sea, ella creó al ratón, pero él le dio la voz, convirtiéndolo en uno de los personajes infantiles más reconocidos de la televisión italiana y también en nuestros países en el habla hispana. La causa de la muerte pues todavía no ha sido revelada, pero pues imagínense, tenía hace 100 años el señor. Y bueno, él decía que él no quería que lo definieran como un actor de doblaje o imitador. Él quería que le dijeran que era un creador de voces, Y pues, ¿quién no puede olvidar? Hasta mañana, si Dios quiere que descansen bien. Bueno, no me sale, pero más o menos era así, ¿no? El Topollillo. Bueno, pues ya es lamentable la noticia, pero pues ya está descansando en paz. Un gran intérprete, una voz entrañable que hacía cantar, relajarse a los niños en los 60, en los 70, en los 80 y a los que nos tocó en los 90 de repente verlo era muy peculiar, ¿no? Y bueno, pues ahí está la nota, una lamentable noticia, pero pues ya descansa en paz esta voz de Topollillo interpretada por este gran personaje, como el creador de voces, como a él le gustaba que le dijeran que era un creador de voces, Pepino Mazzullo. Descansa en paz la voz de Topollillo. Seguimos con más música en La Ley, 106.3 FM, 97.7 FM y 1460 AM.

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0: 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Vamos a revisar entonces el tráfico y las temperaturas para este fin de semana, a ver cómo anda el tráfico ya a esta hora. 9 de la mañana, 21 minutos. Hay un accidente en la I-425 y Capital Beltway, cerca de la Richie Marlborough Road por la salida 13. Circule con precaución. Hay otro incidente fuera de la vía que, bueno, ya está siendo precisamente con policía y personal ahí en la I-425 y Capital Beltway después de Maryland 185 y Connecticut Avenue por la salida 33. Todos los carriles abiertos, pero hay retraso. Otro accidente más en DC 5 en dirección norte, cerca de la Easter Avenue. Todos los carriles están abiertos, pero también hay retrasos. Hay sí actividad policial en la Southern Parkway en ambos sentidos, cerca de la Branch Avenue, carril izquierdo bloqueado. Vamos entonces con las temperaturas para este fin de semana. Hoy viernes 2 de octubre, máximas 88, mínimas 65, con un 25% de posibilidad de lluvia. Para mañana sábado 3 de octubre, máximas 69, mínimas 60, con un 20% de posibilidad de lluvia. Y para el domingo, frío y con lluvia, domingo 4 de octubre, va a haber máximas de 64 nada más, mínimas 60 y un 95% de posibilidad de lluvia. Va a llover todo el día del domingo, así que ahí está, no diga que no se lo advertí, saque el paraguas, saque el suétercito o el abrigo, porque lo va a necesitar este fin de semana. Vamos con más música, La Ley.
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La Ley 106.3 FM, 97.7 FM y 1460 AM. ¿Cómo están, chuladas, en este viernesito? Ya 9 de la mañana, 45 minutos. Si ya estás trabajando, estás laborando, el saludo mega especial es para ti. Además, también, si hoy estás de cumpleaños, muchas felicidades. Pásatela increíble. Oye, como que toca, ¿no? Como que da sedecita, así como de una chelita. Ahí una micheladita con mucho limón. O una Blood Mary. ¿Las han probado, no? Pues se las dejó de tarea, ¿eh? También por ahí, pues ya se tomó un tequilita ahí, ¿verdad? Saludcito por toda la resta y al ratito. Pues ya tiene planes de hacer alguito por allí. El clima no está así como para una carne asada, pero sí como para un tequilita, ¿no? También se toda la raza que así, pues como se siente enferma, que se siente con dolores, va a trabajar como si nada, échele muchísimas ganas, ¿eh? La verdad que mis respetos para toda la raza que tiene alguna condición y aún así alguna enfermedad y aún así va a hacer su jale, su día a día y no se anda quejando. Así que usted que tiene salud, no sea chillón y échele ganitas. Recuerde que en punto de las 11 de la mañana llega DJ Chaparro mezclando y además también haciendo TikTok, Facebook Live, en vivo, donde lo puedes ver cómo mueve sus dedillos ahí el DJ Chaparrito haciendo sus mezclas. Además, también te cuento que en punto de las 3 de la tarde llega nuestro compañero, mi queridísimo amigo del alma. Él es mi mejor amiga, DJ Flaco, acompañado con Raúl G. Raúl G, que te hace regresar de tu trabajo a casa acompañándote en tu auto de 3 a 7. Un show súper divertido y súper informativo. Así que ahí está, vámonos con más música en este Morning Show con tu amiga Carmela Picosa, la que te habla en La Ley.

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Hoy se duermen como agenda, mis niños hermosos. Y además, si fuera poco, también nos vamos a ir a ver. Y nada menos que nos vamos a ir a ver a las cariñosas, dice Pedrito. Ese Pedrito es un loquillo. Bueno, mis amigos, bueno, vamos arrancando ya con buena música. Estamos iniciando ya este segmento. Gracias a todos por estar aquí escuchándonos, por estar interactuando. Gracias. Recuerden que estamos activos desde el arranque de la mañana con los sinvergüenzas. Allá con el máster y nada menos que mi compa, el famoso pana, la lengua biónica. Y nada menos que también acompañando a mi compa, ese Miguelito, el Toreto. Así que chiquillos y chiquillas, vamos a dar inicio y demás. Además, chiquillos, también haciendo presencia, acto de presencia, mi compadrito Oscar. Oscar Ordóñez con, el Expreso de la Mañana. Empezando desde las 10 de la mañana, de 10 a 11. Gracias. Y por supuesto, no puede faltar con ustedes el cupido de las mezclas, DJ Chaparro. A través de Mega Capital. Con nuestra hermana emisora La Ley. 106.3 FM, 97.7 FM, 1460 AM. Bueno, ahora sí, vámonos con la buena música. Vámonos con la actitud, como andamos positivos, vamos a ponernos positivos, chiquillos. Este tema se llama Para Todo el Año. Vamos arrancando con esta rola. Súbele.

Vámonos con más musiquita. Ya iniciamos Happy Verde, mi compa. Ando Happy Friday, mi compa. Ese David, ese perrito. Buenos días, chiquillos.

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0: ¿Estoy leyendo bien o me equivoqué de WhatsApp? ¿Cómo que están cumpliendo años, mi gallo jugado? ¿Cómo que está de mantel largo, mi gallo?
1: Oye, ¿a poco sí, mi niño hermoso?
0: A ver, mi copa David, balajéamela más suave, por favor. ¿Cómo que estás de mantel? ¿Cómo que estás cumpliendo años, mi galloso? Oye, galloso.

0: Vamos a tocar más musiquita, mi vida, se acaba esa rola, vamos a cambiar de ritmo y estilo. Se fue ese tema, se fue ese ritmo.
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0: 106.3 FM, 97.7 FM, 1460 AM. Y por si fuera poco, mis amigos, pueden mandarme un mensajito a nuestro WhatsApp, 703-509-4142. 703-509-4142. 703-509-4142. Dice mi compa Mike, ya andamos tirando más molde que arroz. Vamos a dar inicio, mis niños hermosos. Vamos a continuar porque aquí tenemos

Vamos a seguirnos con esos temas. Vamos a seguirnos con esas rolas. Hoy acá tenemos un temita en especial. Esta rola la voy a dedicar para alguien en especial y hoy está de materiales largos. Hoy te toca, mi niño hermoso. Hoy no te me escapas, mi chiquitín.

les cumplas muchos años más. Muchas felicidades, cumpleañeros. Que Diosito me los bendiga hoy y siempre.

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1: Y 106.3 FM, 97.7 FM, 1460 AM, también enlazados con nuestra hermana Venezuela La Ley. Bueno, es correcto, ¿verdad, Miguelito? O yo aquí ando haciéndome garras y tú nada, ya me conectas con La Ley. ¿Estamos conectados, mi compa Miguelito? Amados, con mis amigos, vamos a enviar un saludo amigo especial a mi compa David, que anda cumpliendo años. Que hoy dice que anda con todos los bodeles, ya se rasuró todo. Todo se rasuró ya. Y hoy vamos a darle servicio a mi compa David. Te llega, chequete. Dice mi compa, el famoso César. Dice Césarín, César, ya llegué. Amigos, vámonos con más semitas porque hoy tenemos cumpleañero. Vamos a conversar mi compa porque luego se pone sentimental, luego se pone triste, y más hoy que está de cumpleaños, no queremos tragedias. Ahora vámonos con ese tema, vámonos con esa rola, vámonos con esa cumbia sabrosa.

Ramoncito Pineda, hoy se despeña la cotorra, hoy sí con todo. Hola, goloso. Dice mi compadre, el famoso David. A mí se me hace que David ya anda borracho y anda bolo.

0: Vamos, nos vamos a una breve pausa comercial, retornamos con más.
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2: ¡Ay, pari, apúntate!
3: Bueno, y nosotros seguimos aquí a través de Mega 97.5, 92.9, 730 M. Oye, yo creo que tenemos una llamadita más, ¿verdad? Antes de continuar.
2: Vámonos para la calle. Prepare su enciclopedia Don Omarista. O sea, usted tiene que conocer todo de Don Omar, lo que ha hecho, hasta qué color de calcetines, de calzoncillos se pone y de qué marca, para ver si te podemos preguntar eso, que tú lo sepas, ¿no? Pero ni te puedas ganar.
3: Claro, claro. Vamos a dar más oportunidad a la gente. Vamos a ver quién tenemos por acá en la línea. Hello, la Mega, ¿con quién hablamos?
4: Hola, soy Michelle.
2: ¿De dónde llamas?
4: De Maryland, ahorita.
3: Ah, qué bien. De Maryland, ok. ¿Qué parte de Maryland?
4: Bethesda.
2: ¿De qué país tú eres, amor?
4: De El Salvador.
2: ¡El Salvador! ¡Emma! 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
1: ¡Sí! Bueno, sí que mis amigos, ya estamos de regreso. Además, estamos también a través de nuestra hermana emisora, a través de la ley 106.3 FM, 97.7 FM. ¡Sí, señor! 1460 AM. Así que mis amigos, seguimos con más evita. Vamos a ver quién anda por ahí activo. ¿Quién anda positivo como la prueba de embarazo, mis niños hermosos? Vamos a irnos con un poquito de sones. Y después venimos con bachata. ¿Qué les parece? Venimos por ahí con algo, algo que estamos leyendo hace ratito. Les vamos a comentar algo que me encantó. Lo quiero compartir con ustedes. Vámonos a zapatear. Vámonos a zapatear, mis niños hermosos. Continuamos.

hasta Titulio anda borracho hoy. Ante todo, la responsabilidad para el trabajo me da mi compa Tulio. Vámonos con más semita, mi niño hermoso. Buenos días, good morning.

0: Fermín Zapatea de Chilango. Que llegaron los chilenos, chilenos. ¡A mi nimo!
1: ¡La pinche tubona, compadre! Seguimos con más rolas. Más sonecito, compa.

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Esto es La Ley también, claro que sí, mi niño es hermoso. Si usted no me ha enviado un mensajito de texto, lo puede hacer, claro que sí, 703-509-4142. 703-509-4142 es nuestro WhatsApp. ¡Continuamos!

Todos los cinco, mis niños. Oye, mi compa Tulio. Esas canciones así con ese ritmazo, ese son, tambora, tuba y toda la cosa. Así sonaba ya mi pueblo este julio que andaba por allá, mi niño hermoso. Yo andaba baile y baile, baile y baile. Bueno, así que mis amigos, seguimos con más. Continuamos con más éxitos. Vamos a irnos a una mini breve pausa comercial. Retornamos con más.

0: Oye, bueno, más que música, mimitos, vámonos a una breve pausa comercial. Retornamos con más.
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2: ¡Epa! 106.3 FM, 97.7 FM, 1460 AM, la ley. También recuerden, mis amigos, que estamos enlazados con nuestra hermana.

Así que mis amigos, vamos a invitar a la flota para que se vayan conectando con nosotros, para que vayas, si vas en tu carro, si vas en tu auto, abre la ventana, baja la ventana y diles, ¡ey! El vato o la persona que va al lado tuyo, dile, ¡ey! ¡Conéctate en este momento con la Mega! 97, ¡ey! ¡Conéctate en este momento!

buenísima, mis niños hermosos, para seguir disfrutando en esta ocasión. Ahí vamos a enviar esa rola porque es viernes y se duerme en cama ajena. ¿Verdad que sí? Ahora sí, escúchala.

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Buenos niños hermosos, ¿cómo andan? ¿Ya andan activos o no andan activos? Oigan, mis niños hermosos, ¿qué hago con la persona que está mame y mame y mame? ¿Qué hago con esa persona? Y uno de ellos es mi compa David. ¿Qué hago con él? ¿Lo puedo mandar a China? Pero así con mi modo, así como soy yo. ¿Qué dice?

dice la flota? ¿Lo puedo hacer o no lo puedo? ¿Me dan permiso? Y pa acabarla de joder, la canción no se llama así. Para acabarla de joder, ni la canción se llama así. ¿Cómo que en estos casos sí se merece, verdad? Una buena regañada de este compa. Bueno, mis amigos, vámonos rapidito, vámonos con estos éxitos. Vamos a continuar con esa música para la gente que por ahí anda activa. Gracias para la gente que siempre

Allá para toda la gente que le gusta la bachata, después venimos con ese tema que me están pidiendo el señorón. David, si se aguanta, la ponemos. Si no se aguanta, estamos bien también, no hay problema. Soy mal, loco. ¿Por qué será que soy tan malo yo, chiquillos? Vamos a irnos con esas bachaditas.

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1: Bueno, seguimos, amigos, ya estamos de regreso a través de Mega Capital. Y por supuesto, enlazados con nuestra hermana emisora La Ley. Así que, mis amigos, seguimos con más servicio. Vamos a enviar un saludo de Mega Especial. Allá para mi gente que ya está activa, gracias. Oiga, vámonos con esta temita, vámonos con estas reolas. Voy a complacer un temita perrón, una canción perroncísima. Oiga, y si nos vamos con esta temita, ¿van a querer norteñas o no van a querer norteñas? Voy a enviar unas rolitas. Voy a enviar estos éxitos a la gente que le gusta las rolas perronas, las rolas que te van a sacudir. El tema se llama y se titula y nada menos que un guapanguito perrón, algo de los enanitos.
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0: Bueno, ustedes que pueden porque yo no puedo. A mí me regaña la princesa Allison. Y obvio, mi funda. ¡Vámonos con pasapitas! Buenos días, chiquillas del Paso, ¿cómo andan? ¿Qué andan haciendo, Ramosito Pineda? Mejor hacer una carnita asada y me invitan la carnita asada.
1: El caballo, Rex.
0: Ya que el día de tu cumpleaños no invitaste nada, mi compa Ramoncito.

escuchando a través de Mega Capital. Mis hermanas, mis zonas, la ley. ¡Sí, señor! Vamos a enviar saludos a todos ustedes, mi gente hermana.

poquito de música, guapanguito, te llevando, oiga. Viernesito, viernesazo. Ya llegó el famoso Alucín. Ya llegó el famoso Alucín. Allá para mi compa el sonido, sonido Kimbo. Ya llegó el Alucín Kimbo. Hoy ya llegó haciendo presencia, mi niño hermoso. Así que chiquillos, continuamos con más semilla, vamos avanzando. Vamos avanzando con esas temas para la gente que le gusta la música. Las chingoncísimas, las perroncísimas. Oiga.

para usted. Los que ya andan por ahí destapando las chelas. Ahora que sí, escúchala.

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1: ¡Epa! ¡Hola, chiquitines hermosos! ¡Ya estamos por acá! Y vamos a irnos a una mini breve pausa comercial. Ya retornamos con más musiquita. Dale cambio, por favor, porque traemos más música, traemos más éxitos. Y venimos por acá interactuando con la gente que me está escribiendo en nuestro WhatsApp. Dice por acá... Vamos a ver qué dice. Saludos. DJ, saludos.

0: ahí están los saludos. Pero me llamó más la atención para el limpiabotas del patrón, ese ángel. Hola, mi niño hermoso. ¿Qué bajo has caído, chiquitín? Bueno, mis amigos, vamos a irnos rapidito a una breve pausa comercial. Retornamos con más.
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5: 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Bueno, mis amigos, vamos a continuar con más emita. Bienvenidos a tu Radio Mega Capital y nuestra hermana Mesana Ley. Oiga. Voy a conocer esa emita.

0: Vamos a continuar con esta temita. No hemos puesto las temitas. Allá para el plebe, para el DJ Kimbo, el plebe. El alias, el alucín.
1: Malo.
0: Vámonos con esta temita, primitos. Vamos a iniciar suave.

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1: Oigan, chiquillos, vamos a ver un saludo bien especial. Dice por acá la famosa Jackie: saludos a mi carnal ese Edward, que anda aquí en la carretera conmigo, y mi pequeña Jackie, que se quebró el pie. ¡Oh! No bueno, Jackie. Bueno, esperemos que se mejore pronto tu pequeñita. Esperemos que tu niña pronto se mejore de su piecito. Así que bueno, vamos a mandarle buenas vibras.

Edito, ¡hora! ¡Hora! Dice por acá, dice que no, no tóxico, no tiene tóxico, bueno. Buenísimo, así, así te ahorras mucho dolor de cabeza, gracias. Vamos a mirar de Devita, vamos a mirar de Rola, chiquillos. Ya estamos en la recta final, últimos temas, últimas canciones. Vámonos a una breve pausa comercial. Después de esta rola nos vamos a la pausa.

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2: Bueno, mis amigos, 106.3 FM, 97.7 FM, 1460 AM, enlazados en este momento con nuestra hermana emisora La Ley.

tiempo sepas, últimas rolas, gracias a través de Mega Capital. Si Dios lo permite, nos vemos el próximo lunes. Próximo lunes de 11 a 1.

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0: Hola, papacito, ¿cómo está?
1: La ley 106.3 FM, la que manda en Ciudad Capital. Estamos a través de la frecuencia de lo que es 1460 AM, al igual que estamos también en el 97.7 FM. Su servidor, El Flaco, junto a Raúl G. Ya estamos arrancando, señores. Y le damos la bienvenida, Raúl G. Buenas tardes, ¿cómo te encuentras?
2: Buenas tardes, Flaco. Buenas tardes, aquí contento, feliz, ya que llegamos al fin de semana. Gracias a Dios llegamos al fin de semana. Y como decía nuestro amigo, que paz descanse, es día de pegarle a la mujer.
1: ¿Cómo?
2: Pero pegarle los cuernos.
1: ¿Eh? ¿Qué pasó?
2: Así que, mira, viernesito, fin de semana, gracias a Dios. Vamos a pasárnoslas hoy muy, muy contentos, muy a gusto, con todas las energías.
1: ¿Tú eres infiel, Raúl? Yo no puedo ser infiel. Yo soy hombre de una sola mujer. Yo soy hombre de una sola mujer. Soy de mi mamá. Y ya. Bueno,
2: ahí las de tener al lado.
1: No está aquí. Ay. Buenas tardes, amigos y amigas. Señores, estamos dando inicio. Traemos mucha información para todos. Vamos a hablar con respecto a lo que sucede en el mundo de la farándula. También vamos a hablar de lo que Trump está haciendo ahorita con Canadá. Vamos a hablar también sobre lo que ha sucedido allá en México. La presidenta de Claudia Sheinbaum está pues endureciendo controles sobre las redes sociales. Vamos a hablar de eso. Además, también han publicado un video inédito sobre Lionel Messi. Ya les contaré de qué se trata ese video. Además, también conste que lo estoy diciendo. La risa de Raúl me da como que fuera un video, no por ver otra cosa, sino que Raúl, ¿qué cochina tiene en la mente, Raúl?
2: No, pero sí, ya me imagino el videito, ya me lo imagino.
1: Bueno, no es lo que te imaginas, Raúl. Así que, bueno, van a sacar un video de Lionel Messi. Además, tengo algunas cuestiones que hablarles sobre el mundo del regional mexicano. También hay algunas noticias. Y por su pollo que hay es, acuérdense de que Grupo Firme y Ricardo Arjona pues sacaron una canción. Ya está en la programación, así que ya la pueden solicitar aquí en la ley 106.3 FM. Raúl.
2: Ah, qué bueno, qué padre. Sí, también vamos a hablar de un algo muy importante que pasó también en México. Un día como hoy. Y vamos a hablar también del tiempo, del tráfico, de farándula, como dices, Flaco, de muchos chismecitos que tenemos preparados para todos ustedes.
1: Listo, dispuesto, señores. Aquí arrancamos los madrazos de la ley 106.3 FM. ¡Súbale volumen!

0: La ley 106.3 FM, Raúl G, su servidor el flaco y Raúl G que nos acompaña en la tarde, señores, nos trae muchísima información. Además, vamos a seguir platicando las cosas. Carmen La Picosa me parece que se va a conectar con nosotros también, va a estar anunciándonos lo que es el tráfico. Si no, pues nosotros lo podemos dar, no hay ningún problema, ¿verdad, Raúl?
1: Claro, claro que sí.
0: Para que no nos regañe, vamos a aclarar la cosa.
1: Vamos a hacer todo lo posible para que nos salga bien, sin ponernos nerviosos.
0: Eso sí, definitivamente. Señores, les comento, voy pasando yo primero, Raúl, les comento lo que ha sucedido ahorita en el mundo del fútbol, y es que han publicado un video inédito sobre Lionel Messi, y no es lo que te estás imaginando, Raúl, con esa tu mente cochina.
1: ¿No sale ese videito de princesita así, de Rosita?
0: No es ese. No es por mencionar una cuestión, pero es un video de Lionel Messi mostrando sus habilidades, no en la cama, no en otra cosa, en la concentración del Mundial del 2010. Imagínate, eso fue hace, 16 años. Lionel Messi, pues, volvió a hacer noticia luego de que un internauta fuera compañero, bueno, más bien, Jonas Gutiérrez fuera compañero de Rosarino en el Mundial 2010, uh-huh. El cual, pues, él publicó un video donde se muestra al futbolista del Inter Miami actualmente haciendo dominadas y mostrando su habilidad con el balón en un cuarto de hotel donde concentraban en aquella época. Imagínate, hace 16 años, y pasaditos mesesitos, donde ellos estuvieron en un hotel y ahí estaba practicando, pues, con el balón, ¿no? Lionel Messi. Sí. Con el balón de fútbol, no me malinterprete.
1: No, sí, sí, no, es que realmente sí. Para mí es uno de los jugadores favoritos de estos tiempos. Ajá. Me gusta cómo juega, su estilo y todo. Lo único que sí me cayó mal, me desilusionó, fue en este mundial, pero es otro tema.
0: Como que fue muy favorito en este mundial y de igual manera, pues, hubieron roces con otros jugadores, también con árbitros también, incluso le decía, tú no sabes quién soy yo. Pues no sé, le dijo el árbitro, entonces ahí es donde se formaban las broncas y todo el rollo, ¿no? Pero sí, Lionel Messi es un buen jugador, lo admito, es un buen jugador, realmente no soy fan de Messi. Soy más fan de Cristiano Ronaldo por la disciplina que él ha llevado en esta carrera. Y pues, pero Lionel Messi, pues, estábamos hablando de él, sí es muy bueno. Estaba haciendo sus dominadas y pues las hizo perfectamente, ¿no?
1: Claro, claro que sí, sí. Es que también tuvo mucha suerte, porque cuando comenzó desde muy chiquillo, desde muy, muy,
0: sí,
1: muy
0: claro,
1: edad corta, creo que fueron 17 años de edad cuando comenzó con el Barcelona.
0: Definitivamente.
1: Pues imagínate, estuvo con las leyendas de ese tiempo, con Ronaldinho. Imagínate que le ayudó bastante, él ayudó bastante a en su carrera a Messi en sus principios, sí. Lo apoyó bastante, estuvo con Rafa Márquez también, ahora actual técnico de la selección mexicana, con Puyol, o sea, se rodeó de muchas estrellas que lo sacaron adelante, y eso, y aparte su habilidad que tenía para correr, a pesar de que es muy pequeño, cómo corría al condenado, pero se escurría por todos lados y tenía mucha técnica en el balón.
0: Por eso le llamaron la pulga, porque es o sea, es rápido. Sí. Se mueve bien en la cancha. Aparte, sí, del tamaño, ¿no?, que tiene la pulga Lionel Messi. Pero bueno, señores, Lionel Messi, uno de los mejores jugadores, lo aceptó y lo aceptamos, y claro. Ahora, ¿qué más adelantito que traemos, Raúl?
1: Claro que sí, vamos a traer el tiempo, vamos a traer el tráfico, vamos a traer una información que es un hecho histórico en México. Pasó esto en 1968, más o menos, pasó. Fue una tragedia, pero quedó muy marcada en México.
0: Bueno, vamos a hablar de eso más al ratito, así que quédense en sintonía de la ley 106.3 FM, 97.7 FM y también en el 1460 AM. Estás en Los Madrazos de la Ley.

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0: 106.3 FM, señores, ya escuchamos una canción que va con temática de Halloween.
1: Ya se acerca el Halloween.
0: Da mucho miedo. ¿Qué harían ustedes si de repente pues se les aparece un espanto, ¿no? ¿Qué harías tú si de repente se te aparece algo así raro? Así, se te cae, por ejemplo, ahorita que se cayó el sombrero que tenías ahí atrás, Raúl,
1: ¿Cómo? Avisen.
0: No, hace ratito precisamente vi a alguien que ahí, yo pensé que estabas había alguien atrás de ti, ahorita que volteé a ver, y dije yo, ¿será que vino con alguien Raúl ahorita ya a trabajar o qué pasó?
1: No es. No, también la mano que está ahí peluda ahí por la puerta que está ahí atrásito donde estás.
0: Ese es un guante que yo tengo ahí para asustar a la gente.
1: Sí.
0: Bueno, señores, continuamos con más información y claro, estábamos platicando sobre Claudia Sheinbaum, que el cual pues viene endureciendo los controles en las redes sociales y va a exigir que bajen contenidos violentos. Ya ves de que allá en México hay un poquito más de libertad que acá en Estados Unidos, hay menos censura en ese sentido de que se suben varias cosas, por ejemplo, en ex-Twitter un poquito más, ¿no? Que suben videos de violencia y todo el rollo. Ahora, pues, según se menciona que van la presidenta mexicana Claudia Sheinbaum anunció que el gobierno obligará a las plataformas digitales a que supervisen los contenidos y bajen también los mensajes que inciten a la violencia para evitar que se repitan ataques como los ocurridos en esta semana en dos secundarias que dejaron a una maestra muerta y 8 heridos. Aparte de eso, pues la decisión se da en un día después de que del trágico evento que ocurrió también en una secundaria de la ciudad norteña de Torreón, en el estado de Coahuila, donde dos hermanos también gemelos de 18 años, exalumnos del plantel, presuntamente atacaron con machetes y petardos a los presentes, se hirieron también mortalmente a la subdirectora del centro educativo y lesionaron también a 2 maestros, un estudiante y una mujer. Ahora, ¿qué opinas tú con respecto a eso de que endurezcan un poco los controles de las redes sociales?
1: No, a mí me parece muy bien, especialmente durante las horas de clases, porque eso los entretiene mucho, los distrae bastante, tú sabes que las redes sociales ya a la juventud de estos días los envuelve muy fácilmente,
0: sí.
1: Los incita a hacer cosas que no tienen que hacer y es una amenaza para nuestra juventud que viene más adelante. Ahora imagínate, nosotros lo que vivimos, lo que están viviendo ellos, ahora imagínate lo que venga más adelante para otra generación que venga después de los adolescentes de ahora. O sea, es una cosa que si no vas a agarrar ahorita el toro por los cuernos, se te va a salir de control y más adelante no vas a poder contra ellos.
0: Mira, yo te doy la razón y le doy la razón a Claudia Sheinbaum, pero me voy a ir un poco más a mi punto de vista. Estamos bien con cada una de las dos opiniones, Sheinbaum, con endurecer un poco los controles de las redes sociales, pero yo opino que todo empieza en el hogar, todo empieza desde la casa, y es de decirle a los hijos, mira, si no haces tal cosa, o sea, si haces esto que es violento, mira, yo te voy a castigar. Pero ahorita la nueva generación de padres también son un poco blanditos, puedo decirlo de esa manera, y ahorita van a salir un montón ahí y decir, a mí nadie me va a decir cómo criar a mis hijos, yo soy el dueño, la dueña de mis decisiones y yo sé cómo criar a mis hijos. Ya sé que ese tema sale siempre a la luz y esas palabritas sí siempre salen a la luz. Al momento en que de repente un niño está en la calle y está haciendo su berrinche, a mí me dan ganas de decirle, hey, compórtate. Pero yo sé que ahí salen ahí los papás, yo es mi hijo, no le levante la mano, no le levante la voz. Pero es que si no lo saben controlar, o sea, y eso viene derivado a lo que se ve en las redes sociales. Hay mucho niño actualmente que nomás tocan un teléfono y las redes sociales y ya se y empiezan a comportarse medio raros, ya no quieren salir a jugar, ya no quieren hacer cosas, su creatividad se les va totalmente. Y ahí, viendo lo de las redes sociales, viendo lo que hay en las redes sociales, ya se empiezan a comportar un poco más agresivos, un poco más abusivos, los padres les dan los dispositivos para que dejen de molestarlos a ellos. O sea,
1: sí, mira, yo conozco bastante gente que no es por discriminar ni por ningún nada que ver, pero he visto más en mujeres que a sus hijos que las dejen ver. No sobreprotegen, sino que están viendo la novela y no vete al teléfono, vete a la tableta. Eso lo he visto yo más en las mujeres. Es que le dejan, para que las dejen en paz, para que dejen hacer sus cosas que están haciendo ellas, pintándose las uñas, el pelo, lo que sea.
0: Mira, yo conozco un par de adolescentes que hace poco ellos recibieron un teléfono. Ellos, antes de recibir el teléfono, ellos eran bien creativos, les encantaba jugar y les encantaba jugar como Star Wars y en... ¡Ay, aquí voy! O sea, toda esa creatividad, ellos la trabajaban, pero ya después que ellos tuvieron el teléfono celular, ya se empezaron a comportar como emos, ya con su jacket, así con su gorro así, ya bien tapados, ya cuando les decíamos algo así como un poco más infantil, tío, yo estoy grande, o sea, ya se empiezan a poner así como esa situación, ¿no? Yo lo que digo es de que los teléfonos, los dispositivos los hacen madurar demasiado rápidos, los envenenan de muchas cosas. Right. Y lo que está haciendo Claudia Sheinbaum al endurecer los controles parentales, o sea, los controles para las redes sociales, está muy bien. Me gusta esa idea de que también las redes sociales tienen un poco de culpa que permiten subir mucho contenido violento a las redes sociales. De cierto modo se elimina ¿cómo se le llama? La libertad de expresión. Pero hay ciertos videos que definitivamente yo estoy de acuerdo como ella, pues que no se deben de subir a las redes sociales, porque eso es lo que termina contaminando al resto de las personas. Vamos a platicar más de este detalle más adelante, así que quédese en sintonía de la ley 106.3 FM, 1460 AM y 97.7 FM. Así que no se desprenda, Raúl, ya regresamos, ¿no?
1: Ok, claro que sí, aquí a los madrazos de la ley.

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0: 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Superman el Flaco acompañándole hasta eso de las 7 de la noche junto a Raúl, el cual pues también nos trae muchísima información. Raúl, adelante.
1: Claro que sí, buenas tardes a todos los radioescuchas, a aquella gente que está trabajando, que está echándole duro para, ya es, para unos hoy es chequecito.
0: Ah, oh, sí.
1: Chequecito, sí. Para unos, para otros todavía se tiene que esperar una semana más. Pero, pero sí, ya para unos ya es chequecito y pues sí, pues tengo un dato muy importante. Algo que sucedió un 2 de octubre, un día como hoy, 2 de octubre, en 1968. Esto pasó en México, en la Ciudad de México. Uh-huh. Había mucho, en el gobierno, mucha polémica, muchos problemas con los estudiantes y con el gobierno, no estaban a gusto, estaban haciendo protestas y todo. Y total que se hizo una manifestación muy grande. Realmente estamos, uh-huh, estoy hablando de miles de estudiantes. Se reunieron en un punto de la Ciudad de México. Entonces las fuerzas militares y policías reprimieron violentamente un mitin que estaban haciendo los estudiantes en la Plaza de las Tres Culturas en la Ciudad de México, pocos días antes de los Juegos Olímpicos. El ataque dejó un número indeterminado de muertos y heridos, marcando un momento trágico para el movimiento estudiantil del país.
0: Wow.
1: O sea, está hablando. Yo todavía no estaba aquí en esta vida, pero sí,
0: hechos históricos.
1: Hechos históricos que sí, fue un desastre. Se veía como policías en caballo se les aventaban encima, cómo les disparaban. Disparaban con pistolas, con rifles, le estaban disparando a los estudiantes, solamente porque ellos querían más apoyo en la universidad, y eso fue lo que provocó esa tragedia ese día en 1968.
0: Y es que nuestros países están forjados, incluso no, o sea, ni un solo país está exento de esto. Todos los países están forjados por hechos violentos que marcaron los cambios de cada país. Por ejemplo, en México, lo que acabas de mencionar, aquí Estados Unidos también, incluso hasta la misma religión está marcada por hechos violentos, y eso es lo que ha ido haciendo ciertos cambios, y es lo que poco a poco vamos viendo los errores del pasado y vamos tratando de mejorarlo todo en el presente hacia el futuro, ¿no?
1: Exactamente, efectivamente, sí, una tragedia por eso puede pasar en cualquier país, que siempre la libertad de expresión siempre va a ser bloqueada en algún sentido por el gobierno.
0: Sí, definitivamente. Oye, más al ratito venimos hablando sobre Halle Berry, que es acusada por su ex esposo de intentar hacer algo que es ilegal, que es fatal. Y por supuesto, pues, ¿tú conoces a Halle Berry? ¿Tú sabes quién es Halle Berry?
1: Sí. Claro que sí, ¿no? Pues sí, era una de las mamás de mis hijos.
0: Ah. Sí. Esa no te la creo.
1: Sí. Pues fíjate que en su tiempo de ella, fue catalogada como la mujer más hermosa del mundo.
0: Sí, definitivamente sí, porque la chica, pues, o sea, ella interpretó a Tormenta en la saga de los X-Men.
1: Sí.
0: Yo creo que va a regresar ahorita en Doomsday.
1: La mujer gato, la Catwoman.
0: Ah, también. Bueno, estuvo mal esa película, pero bueno, ya venimos hablando de ella más al ratito, así que quedes en sintonía de la ley, 106.3 FM, 97.7 FM y 1460 AM. Sobre volumen.

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2: Imagínate cantándola en una versión electrónica. Yo no sé mañana. Bum, bum, bum, bum. Bueno, esta canción pues también la canta Luis Enrique. Es una canción bastante buenísima. Yo no sé mañana, la canta súper bien Cristian Nodal. Déjeme mencionar, ahorita que estamos ya iniciando una nueva hora, déjeme mencionar algo que es bastante curioso de Cristian Nodal. Es de que él actualmente pues tiene el puesto número 64, me parece, de los más escuchados allá en México, y de igual manera acá en Estados Unidos tiene un buen puesto. Y ahorita pues acaba de superar también los 1,000,000,000 de reproducciones con la canción Adiós Amor, y es otro de los éxitos que tiene Cristian Nodal de hace muchísimos años. Y ahorita en YouTube acaba de romper el récord con esa canción de los más vistos, de superar, ha superado los 1,000,000,000 de reproducciones.
1: Mira, enhorabuena, qué bueno, qué bueno.
2: Definitivamente. Uh-huh. Señores, en esta hora pues vamos a platicar con respecto a la alerta roja en Canadá ante la posible invasión de estadounidenses, que es lo que dice la nota. Además, también estaremos platicando en esta hora con respecto a ya se me perdió la nota, mira. Sobre Halle Berry, que estábamos hablando de Halle Berry, que la chica que interpretó a Catwoman, que interpretó también a Tormenta en la saga de los X-Men de los años 2000. Y pues vamos a platicar esas cosas, entre otras cosas. ¿Qué traes, Raúl, ahí está, en esta hora?
1: Claro que sí, también un chismecito sobre Madonna con su aparición nuevamente en los escenarios a finales de septiembre.
2: Se volvió
1: septiembre.
2: A caer, ¿no?
1: Sí, sí, pero luce algo fuera de lo común. Para la edad que tiene, 68 años, luce algo fuera de lo común, que ya te explicaré con más detalles más adelantito.
2: ¿Ya se parece más a un marciano o qué?
1: ya te enterarás.
2: Bueno, pues, entre algunas otras cosas, señores, aquí vamos dando inicio a una nueva hora aquí en la ley de 1460M, 97.7 FM y 106.3. Estamos en
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0: La ley 106.3 FM, 97.7 FM, 1460 AM, la que manda en Ciudad Capital, el Flaco y su servidor junto a Raúl Raúl.
1: Raúl, claro que sí, aquí estamos. Aquí estamos al pie del cañón, claro que sí, pendientes de todos los chismes que están, que estamos por mencionarles a ustedes, por comentarles, por contarles, por chismearles, como ustedes lo quieran tomar. Estamos emocionadísimos. Viernes, viernes, fin de semana.
0: Claro, estamos ya iniciando el fin de semana y esto me parece bastante súper bien porque así de esta manera pues ya nos estamos preparando como para ponernos pilas en el... ¿qué te puedo decir? Nos ponemos pilas para poder descansar, poder dormir un poco más, otros para ponerse happy el fin de semana, otros para amanecer de goma, otros para amanecer en cama ajena, como alguien que estoy viendo por acá, enfrente, como tú sabrás, ¿no? Entonces...
1: A saber quién será.
0: No. A saber, no sé, yo, no sé yo, no, no fui yo. Bueno, así que listos y dispuestos, señores, para este fin de semana. Bueno, vamos a platicar sobre Halle Berry, el cual pues viene dando muchísimo de qué hablar últimamente, porque se metió en tremendo lío Halle Berry con su expareja. Ya ves de que cuando se terminan las relaciones, pues ya no es lo mismo, ya empiezan a ver malos defectos, ya se empiezan a ver todos esos datillos. Y ahora es acusada por su ex esposo, el cual, pues, según lo que menciona su ex esposo, es que intentó asfixiarla.
1: ¿O en serio?
0: Sí, intentó asfixiar a su hijo de 12 años, es más grave. Imagínate, intentó asfixiar a su hijo de 12 años, es lo que alega su ex esposo, Oliver Martínez. Eso ocurrió el pasado 26 de septiembre, recientemente, imagínate, hace como que, estamos a 2 de octubre, eso fue la semana pasada.
1: 3 semanas, ajá. 26
0: de septiembre. La semana pasada, imagínate. Ahora, la actriz estadounidense Halle Berry se encuentra en este ojo del huracán, resultando que con la demanda de su ex esposo, el cual pues lo interpuso por agresión física a su hijo en común de 12 años. Y el acuerdo, según lo que menciona, con información difundida por TMZ, este portal que anda bien de chismes y todo el rollo, el historión pues solicitó la custodia exclusiva del menor, así como una orden de restricción temporal en contra de la protagonista Catwoman, porque, o sea, agresión física hacia un menor, oye, eso conlleva también hasta en cárcel. O sea, bueno, pues lo que yo lo podría ver de esa manera. ¿Qué tú opinas?
1: Claro que sí, definitivamente, cómo no, imagínate ya, que eso ya es homicidio, intento de homicidio, querer estrangular a tu hijo.
0: A un menor de edad, ok. Ahora, la petición judicial presentada ante la justicia de Los Ángeles detalla que el incidente de agresión física tuvo un lugar el pasado 26 de septiembre, como ya lo mencioné, cuando la famosa asaltó sobre su hijo Maceo y le colocó las manos en el cuello hasta ahogarlo, imagínate. O sea, se le lanzó y lo agarró del cuello. Ahora, el documento añade que tras el altercado, Halle Berry comunicó con Martínez para disculparse. Y aunque el contacto se mantuvo vía mensaje de texto, el padre del menor pues considera que madre e hijo no deberían verse a estas alturas, a esta situación. ¿Qué opinas?
1: No, está pues ya definitivamente ya para qué ver, porque imagínate, si ya intentó una vez, puede ser que lo pueda intentar otra vez, y si terminan más, se separan, entonces va a ser como una venganza.
0: Bueno, sí. Eso es buen punto. Tenemos a Carmen La Picosa también, que nos viene dando detalles, y aparte de eso, te pregunto yo, ¿qué opinas con lo que he mencionado, Carmen? A ver, se te desmuteó por ahí el control.
1: Prende el micrófono, Flaco.
0: Dame chance, espera, ahora sí, Carmen. No.
2: ¿Qué tranza la raza? ¿Qué tranza? ¿Qué tranza la raza? Ya digo, porque lloraba con Ruth.
0: Oye, mira bien el acento de Ciudad de México.
2: ¡Súbele a lugares!
0: Pásale más para atrás. Picosa. Carmen, ¿qué opinas con respecto a lo que he mencionado de Halle Berry, que el cual pues intentó asfixiar a su hijo de menor de 12 años?
2: No saben, mi abuelita, ir agarraba el palo de bambú de afuera del árbol, ¿verdad? Y yo conocía vecinas que, bueno, allá en el rancho en Guanajuato, colgaban de las patas de los árboles y yo le riatazo tras riatazo. No, eso de que una estranguladita no es nada, mijo.
0: Pero mira, aquí en Estados Unidos es bien penado por la ley ese tipo de cuestiones, ese tipo de agresiones. Y yo creo que a Halle Berry le espera un buen rato de juicios y siento de que también va a perder la custodia de su hijo.
2: Sí. Pero a ver, aquí hay que resaltar dos cosas. Uno, ajá, que el papá del nene la está acusando.
0: Ajá. No, bueno, sabemos si es verdad. Eso es cierto, muy cierto, se me pasó ese punto, ¿cierto?
2: No sabemos si es verdad. Eso uh-huh. es lo que él dice.
0: Uh-huh. Bueno, ¿verdad? Bueno, ahora date cuenta de lo que dice la nota. Ella se disculpó también a través del mensaje
2: mejor,
0: de texto.
2: A lo mejor sí fue un poco agresiva, a lo mejor le dijo algo que le dolió al niño, o a lo mejor sí, de pronto, una ventadita, ¿no?
0: O tipo Homero Simpson con Bart Simpson, ¿no? O sea, que se pasan peleando. Ahora, bueno, yo lo veo de que sí es agresión física. Yo siento de que sí deberían de darle por lo menos un juicio decente a Halle Berry.
2: Y te decía dos puntos. El primero es que el esposo dice que ella lo estranguló. Y el segundo punto es Catwoman, papá. O sea, no puedes relacionar con un gato. Tu esposo se relaciona con un gato. Es Catwoman, papá. Que no se les olvide con quién estamos hablando. ¿Con quién estamos tratando? O sea, hay niveles. O sea, ahora sí que. ¡Miau, miau! ¡Miau, miau! ¡Miau!
0: Bueno, señores, prepárense miau, porque miau, ya viene miau, Carmen la Picosa miau, a darnos el informe del tiempo y también el informe sobre lo que es el tráfico. Así que listos y dispuestos. Vamos a regresar con más música. Súbale volumen para que retumben esas bocinas. Catwoman, miau, miau.

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1: Claro que sí, damas y caballeros, pues regresamos nuevamente un segmento más, así que para toda aquella persona que está con el pendiente del clima, del tráfico para regreso a casa, pues aquí los dejo con nada más ni nada menos que Carmen La Picosa para que les den información del tráfico y del tiempo.
2: ¡Súbale que lo van a escarrar! ¡Vamos a revisar el tráfico!
1: Ahí les dejo a La Picosa.
2: ¿Cómo? Hay un accidente en la 45 Capital Beltway a la altura de Maitland 450 en la Annapolis Road. Esto por la salida 20, carril derecho bloqueado. Otro accidente en la 495 y Capital Beltway entre Maitland 450 y Annapolis Road. Esto por Landover Road por la salida 17 es una espera de retrasos debido a este accidente. Otro choque en la I-695 y Freeway en dirección este a la altura de la 6th Street. Esto por la salida 1B, se esperan retrasos también debido a este accidente. Otro accidente más en Maryland 3 en dirección norte a la altura de la Evergreen Road y por la John Hopkins Road se esperan también retrasos. Accidente policial y actividad policial en la I-270 en dirección sur después de Maryland y Montgomery Village Avenue por la salida 11, carril derecho bloqueado. Otro accidente con un autobús, esto en los carriles express de la I-66 en dirección oeste cerca de la US 29 y Centerville. Carril izquierdo bloqueado por este accidente con un autobús que está involucrado. Y vamos a revisar entonces el clima para este fin de semana. Hoy viernes 12 de octubre, máximas 88, mínimas 61. Hay un 20% de posibilidad de lluvia para el sábado, mañana sabadito 3 de octubre, máximas 68, mínimas 59. Hay un 20% de posibilidad de lluvia. Y para el domingo 4 de octubre, lluvia todo el día del dominguito. Máxima solamente 62, mínima 59. Así que saque el paraguas, saque el suetercito porque va a estar frillito. Digo, para que arrase enamorada, tú sabes, así como Catwoman. Perfecto. Clima frillito con lluviecita, muy romántico en las.
0: No, y se van a poner así como que.
2: Reportando tráfico y clima, Carmen La Picosa.
0: Gracias, Carmen. Bueno, sí, me llama muchísimo la atención de que el fin de semana va a estar nubladón y debería estar soleado. Oye, Carmen, o sea, llámale a Catwoman que se convierta en tormenta y
2: no, quite y espérense porque la semana que viene, no les quiero ayudar malas noticias, pero vamos a estar sintiendo 40 grados para la semana que viene.
0: Frito, oh, wow.
2: Frito, 40 pues no. Para la semana que viene, lo que es martes, miércoles, jueves, vamos a descender hasta los 40. Así que ya, no se despeguen, porque aquí me tienen a mí. No. Recuerda que me tienes a mí. No. Siempre a mí. Para decirte cómo va a estar el rollo en el DMV.
0: Vamos con la música en la ley 106.3 FM, 97.7 FM, 1460 AM. Estás en
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0: 1460 AM junto con DJ Flaco, el Chapín Colorado.
1: El Flaco Closet, porque ya viene la temporada navideña.
0: Con Carmela Picosa, con el tráfico en el tiempo, su servidor DJ Rao G, para informarles, chismearles y tocarles buena música. Tocarles buena música, no otra cosa.
1: Ok, definitivamente. Señores, recuerden la comunicación con nosotros a través de las redes sociales. Estamos como DJ Flaco Radio 2 en Instagram, DJ Flaco Radio TV en TikTok. Estoy también como DJ Flaco Radio en Facebook y también estoy como el Chapín Sabrosito en OnlyFans. Ah, no, mentira. Era Carmen, ya se le abrieron los ojos.
2: Ay, ¿cómo me lo repites para
1: hace ratito te pregunté yo, Raúl, ¿por qué es que nos volvemos viejitos, no? Y hablando de viejitos, pues viene el tema de Madonna, el cual me empezaste a sacar esa plática y me interesó un poquito. A ver, ¿qué tienes de Madonna otra vez?
0: Claro que sí, pues fíjate, les voy a comentar, muchachos, los chismes y los debates a torno a la edad de Madonna, que tiene 68 años actualmente.
1: Wow,
0: 68 años de edad. La cantante y actriz Madonna, y también ella por su búsqueda por mantenerse una apariencia y que actúe muy juvenil. O sea, eso alcanza muchas críticas porque recientemente en los premios que acaban de hacer vistos por la televisión de MTV, a la reina del pop fue otorgada unos premios por ella, pero la polémica es de que ella regresó nuevamente a los escenarios. Ella se había retirado, acaba de regresar nuevamente a los escenarios. Ajá. Pero no te imaginas, Flaco, Carmen, no se imaginan una apariencia que, o sea, ella tiene 68 años de edad. Uh-huh. Salió al escenario y haz de cuenta que estás viendo una Madonna de 20 años, 21 años.
1: ¡No!
0: En serio, sí. Y tú sabes que por mucho que una persona se haga cirugías plásticas, estamos, por ejemplo, tal vez no pueda ser correcto, pero está la, comparemos a Maribel Guardia.
1: Maribel,
0: ella tiene 71 años.
1: Precisamente eso es lo que te iba a decir. Ajá. O sea, Maribel Guardia está bien hechita todavía, uh-huh.
0: Sí, pero si te fijas en su rostro, en su cuello, se le notan las cirugías. Ninel Conde, otra que se pone botus, que también se ha hecho sus cirugías, también se les nota.
1: Ok, eso es muy cierto.
0: Pues a Madonna no se le nota absolutamente nada. Y aparte, con 68 años, la forma en que bailó, la forma en que cantó, que hizo su show, haz de cuenta que estás viendo una persona de 20, 25 años. Ahora, también en las redes sociales, hay una persona que está diciendo que a todo esto se debe que Madonna, tú sabes, aquí ya son cosas que...
1: Las teorías conspirativas, que yo te iba a ir, precisamente por ese camino iba a agarrar yo también por una teoría conspirativa, dale.
0: Sí, que esta persona que está afirmando, él lo afirma, no vamos a decir su nombre para no quemarlo, pero saludos, pues dice que ella lo que hizo fue un pacto satánico para ella mantenerse joven, lucir, aparentar y actuar como una adolescente todavía.
1: Me parece sí interesante, pues porque yo precisamente iba a agarrar por ese rumbo e iba a mencionar que sí habían dicho eso anteriormente, de que ella bebía incluso sangre de bebés y que mucha gente en Hollywood hace eso para mantenerse joven, y no solamente para eso, sino que para mantenerse vivos en el espectáculo. ¿Qué opinas tú, Carmen?
2: No, esas son puras especulaciones. Mira, por ejemplo, hay como los ven a nosotros, ¿no? Los que tienen la dicha de conocernos. Yo estoy en mis 85, Flaco está en sus 102 y Raúl G está en sus 113, o sea...
0: Ah, yo el más viejo.
1: Es el mayor de todos. Es como dice la canción, el mayor de las ranas.
2: Y todavía damos de gritos, o sea... Hello, no sean envidiosos a la gente. ¿Y qué tiene Madonna? Mira, lo que sí hay que decir, que a la hora de que ella subió al escenario a recibir sus premios que le estaban entregando, sí le costó bastante trabajo llegar. Tuvieron que ayudar para subir y para caminar ya como los viejitos. Aunque hace un gran, tremendo físico a la hora, como dice Raúl G, de bailar, pero yo pienso que si están las cirugías allí y la gente, y en especial las chicas, ¿verdad? Como que somos un poquito más valiosonas. Uh-huh. Y tienes la oportunidad y quieres experimentar, hacerte un levantamiento de busto, una...
1: Raúl.
2: Lobotomía,
1: creo
2: yo. O sea, en la cara, ponerte botox, y tienes la posibilidad, tienes ganas. Pues dale, ¿qué te, y te hace sentir bien?
1: ¿Ganas
2: qué mejor?
1: ¿De qué? Aclara eso, ¿ganas de qué?
2: Ganas de verte bonita para ti misma, ¿sabes?
0: Y sobre
2: para
0: todo
2: una
0: billete.
2: Satisfacción personal, y que tienes el billete, hazlo, sí. Hazlo, yo no tengo ningún problema. Yo, en mi perspectiva, o sea, en mi modo personal, yo, o sea, yo de que tengo varo, ¿no? Sí, me hice unas cuantas cirugías por ahí en mis 20, 30. Sí, ahí sí, no digo que no. Pero yo ahorita que ya ando pasadita en el cuarto piso, la verdad que me da hasta flojera. No, a lo mejor quiero comprar crochet y che. Entonces estar gastando en otras cosas.
1: Mira que definitivamente yo me pongo a pensar también, o sea, vamos a, ya estoy ya cuarentón yo, ya tengo mis añitos. Bueno, Raúl tiene 50 y ¿qué? ¿Cuántos? ¿55, 56?
0: 30 y siempre.
1: Ya, 30 y siempre. Yeah, right. Bueno, vamos a platicar de las edades más de ratito mejor. Seguimos con más música acá en La Qué Buena. En lo que es la ley 106.3 FM. Porque qué buena suena todo este detalle, señores, porque sí, me llama mucho la atención. Seguimos con más música acá en la ley 106.3 FM.
0: Órale, cocazo.
1: Señor productor, por favor, no me ande interrumpiendo aquí, que me llame y hizo bolas con todo esto.

0: Play 106.3 FM, 97.7 FM, 1460 AM, el flaco Raúl G y Carmen La Picosa en esta ocasión, acompañándonos, dándonos mucha información y además dándonos relleno de información también. Oye, más al rato, ¿qué venimos platicando, Raúl?
1: Claro que sí, vamos a platicarles de un cantante que se va a cambiar al regional mexicano. Ya le diremos el nombre de ese cantante, que es de música...
0: No sé tú, pero yo no dejo de pensar en qué género se va a cambiar. Bueno, sí, vamos a platicar sobre este artista. Es un artista muy conocido, ha sacado unas canciones buenísimas. Precisamente, yo recientemente escuché una de sus canciones que está muy buena, por cierto, que le voy a platicar de ese dato, así que más al ratito. Además, también vamos a platicar sobre el príncipe Harry y Meghan Markle, que denuncian una intrusión inaceptable de paparazzis en un colegio de sus hijos. Vamos a hablar de eso también, que el cual es preocupante. Además, también estaremos hablando sobre Carin León, que pues usó un templo y lo convirtió en escenario. Ya les voy a hablar de qué tipo de templo y en dónde, en qué país fue todo eso. Así que
1: interesante.
0: Vamos a platicar muchísimas cosas en la siguiente hora. 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
0: Así que súbale volumen para que retumben esas bocinas.

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0: La ley 106.3 FM. Estamos también, señores, a través del 97.7 FM, 1460 AM, la que manda en Ciudad Capital. Estamos en los madrazos de la ley, y su servidor el Flaco junto a Raúl G. Y también nos acompaña Carmen La Picosa. Y claro, señores, en esta hora platicamos de muchas otras cuestiones. Vamos a hablar de un artista que... Por lo general, él es de género pop. Él es de más pop, incluso baladas. Tiene una voz bien potente. Tiene hasta un récord Guinness por su estilo de canto. Tiene por cantar bien fino. Y bueno, vamos a ir al grano. Estamos hablando de nada más y nada menos que Ricardo Montaner. Ricardo Montaner es un artista, pues ya con una amplia trayectoria, grandísima trayectoria. Y ahora está cambiando el rumbo de su música. Está cambiando ahora de lo que es pop. Ahora se va a tirar al regional mexicano.
1: Ah, qué bueno, mira. Qué sorpresa.
0: Y que ya había hecho algunas colaboraciones con algunos otros artistas. Pero Ricardo Montaner aclaró que su música todavía tiene bastante cuerda para rato, y aunque el título de su canción más reciente fue El Último Regreso, hizo pensar a muchos en una posible despedida del cantante. Pues, y claro, él aclaró de que no va a retirarse, no tiene pensado retirarse actualmente, y

0: explicó que el tema es en realidad una balada de amor sobre una pareja que decide darse su última oportunidad. Ahora, sí, muchas personas han estado ya dándole, después de que hizo estas declaraciones, ya le han estado dando un poquito más de seguimiento, porque sí está tirándose al regional mexicano. Y acuérdense, el regional mexicano ha adoptado a varios artistas, ha jalado a varios artistas, y Carmen no me va a dejar mentir que ella conoce muchísimo de eso también.
1: Es correcto, además ellos saben bien que el regional mexicano ahorita va con todo, o sea, sí. Ahorita el regional mexicano va subiendo como la espuma otra vez. Si bien en años pasados con esto del reggaetón, esta ola de PRD como que acaparó, ¿verdad?, mercado y todo, sí. Ahorita recientemente agárrate porque el regional mexicano viene con todo de nuevo y Ricardo Montaner lo sabe.
0: Claro, todos los artistas lo saben, porque mira, empezaron Maluma, Karol G ya está en ese mambo también. Pipe bueno, allá en Colombia pues escucha bastante, allá es conocido como música popular, pero sí, hay muchos otros artistas que saben de que el regional mexicano es ahorita la mera onda, es lo que está dando, y como digo, está también, ¿quién más se metió al regional mexicano ahorita? Maluma, Karol G,
2: Bad Bunny también se metió.
0: Bad Bunny también, entre otros por mencionar, ¿quiénes más están en el regional mexicano? Creo que también J Balvin, que estuvo también cantando con Juan también. Gabriel, que cantó junto a Juan Gabriel y Julián Álvarez.
2: Frontera también cantó.
0: También cantó con un grupo Frontera. Ahí está, hay varios artistas del región del tropical.
1: Y Yuri también, Yuri. Metió mano Yuri. Además, ¿sabes también qué? Alguien que ni por aquí yo hubiese pensado, pero hizo una presentación en televisión con Javi. Ajá. El hijo de Daniela. ¿Cómo se llama esta? De. Ay, la
0: Daniela la, Luján, no.
1: No. Lupita D'Alessio, el hijo de Lupita D'Alessio.
0: Ah.
1: El que tiene una agrupación que se llama Matute. Ellos son música alternativa. Igual tal vez no es tan conocido, pero la Ciudad de México es súper pegado. Pero su mamá sí, o sea, Lupita D'Alessio la conoce internacionalmente. Pues tú puedes creer que él, que es bien fresón, bien así, cantando la de No Capea con Javi.
0: Y cierto también.
1: O sea, ¿viste?
0: Ajá, es cierto. Ahora, mira, hay una cuestión que dice que muchas personas, incluso los medios de comunicación, algunos medios, se preguntan qué se le espera a Ricardo Montaner en el regional mexicano. La primera canción, según, va a ser titulada Clases de Amor, que planea estrenar a mediados de enero del 2027. Todavía lo tienen ahí guardadito, pero lo van a sacar alrededor del 15 o el 17 de enero, o sea, próximamente. El tema es escrito junto a compositores y contará pues con participación de otros artistas que también van a ir integrándose a Ricardo Montaner, que le van a dar ese levante, ¿no? A lo que él hace prácticamente, porque necesita pues de alguien que esté en el medio, que sea de regional mexicano, para poder levantar, pues claro.
2: Claro que sí. A mí me llama mucho la atención porque estás hablando de una persona de diferente cultura, claro. Ya que él fue él es original de Argentina. Él nació el 8 de septiembre de 1957 en Argentina, pero se crió en Venezuela. O sea, son unas culturas muy diferentes, que imagínate, se viene otra persona más, otro artista de tal categoría, se viene a regional mexicano, qué bueno.
0: Mira que yo no sabía que era de Argentina, yo juraba, perjuraba que era de Venezuela, nacido en Venezuela.
2: Sí, no, nació en Argentina. En Argentina. ¡Ándale! Y se crió en Venezuela, exactamente. Él es de Avellaneda, Argentina.
0: Órale. Bueno, señores, más a ratito venimos hablando de Carin León, hablando de artistas y hablando de personas que se saltan otros géneros. Hablamos más al ratito de Carin León. 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

0: Monterrey, 106.3 FM. Estamos también en el 1460 AM. Y por supuesto, también estamos, señores, en lo que es en el 97.7 FM. Raúl G. Y su servidor, El Flaco. Y además también Carmen La Picosa, que nos está acompañando.
1: Claro que sí. Pues aquí, mira, te voy a decir contento porque estamos terminando una semana, pero también triste.
0: ¿Y eso por qué? ¿O qué?
1: Porque cada minuto que pasa, nos estamos acercando al final.
0: Nos hacemos más viejos, ¿va?
1: Sí. Nos estamos llegando al final del programa.
0: No quiere mencionar ese tema, Raúl. Dice, no, sí, ese no. Tema
1: tú,
0: no lo tocó. Lo siento mucho.
1: Porque yo no. Tuyo no. Yo estoy en los 30 y siempre.
0: ¡Ay, telo! Bueno, señores, les vamos a platicar sobre Carin León, que sigue llevando su música a nuevos territorios. Y esta vez, imagínense, lo hizo desde Japón. Pero el sonorense lo hizo en un lugar que lo convierte también como se puede decir, lo convierte como un templo budista, lo convierte en un escenario y también lo hace ver bastante especial. Este hizo también, incluso lo grabó y todo eso, le llamó Live from Japón o Live from Japan, algo así se pronuncia en inglés, Japón no comprende, pero bueno. Ahora, el registro se hizo este 13 de agosto en el templo Shitennoji en Osaka, no sé si lo pronuncié bien, no sé, yo no, Flaco no habla japonés. Uno de los recintos budistas más antiguos del país, y claro, días antes también de su presentación en el festival Summer Sonic, él hizo eso también, esta situación. Ahora, lo que llama la atención es dónde hizo su concierto, que es en el templo budista, que es el templo de Japón. O sea, eso es lo que llama la atención.
1: Sí, porque ellos son muy, muy muy creyentes y son muy
0: celosos,
1: muy estrictos.
0: Ajá, sí, celosos, sí. Con su cultura, estricto. Sí, eso sí, sí, la palabra también es estricto con su estrictos. Con su cultura. Ahora, y cuando veo yo las imágenes de este concierto, me gusta porque da un contraste bastante diferente y además también un sonorense, imagínate un mexicano allá en Japón con todo eso así, todo japonés, o sea, bien samurái todo eso, ¿no?
1: Sí, sí, sí, imagínate, sí, y fíjate que cada vez que tú viajas a ese país, no nomás tienes que ir de turista y eso, tienes que también ser sabido de las reglas que tienen ellos.
0: Ellos
1: y
0: por son eso, bien estrictos.
1: Ajá, y por eso el que él haya logrado convertir ese templo budista en un escenario para hacer un concierto con, me imagino, con miles de personas, ¿qué habrá hecho? ¿Qué manga de qué carta de bajo la manga
0: habrá pagado, sacado? ¿Cuánto habrá pagado este Carin León por eso, por solamente estar ahí? Y aparte de eso, después del oso que hizo en el Esfera en Las Vegas, o sea, me imagino que de seguro estaba planificando ir allá a Japón.
1: Claro, quedarse allá. Sí, porque pues imagínate, hasta ahorita ya van más de 900 personas que han llenado formularios, grupos de asesoría legal en Las Vegas
0: para la demanda.
1: Para colectivo. La demanda, sí. Que eso fue causa por cuestiones médicas del avión que los iban a transportar, o sea que no fue de él que saliera.
0: Sí, me imagino que Carin León pues va a mostrar todas esas pruebas para lograr defenderse de todo eso, pero bueno, ahora Carin León está viviendo pues una plena actividad internacional y está en la recta final de su Muda Tour Norteamérica, que lo está llevando ahorita, hoy precisamente va a estar en Salt Lake City, a ver cómo le va en ese concierto, porque va a estar hoy allá, también el 8 de octubre va a estar en Seattle. Y va a estar también en Portland. Va a estar dando conciertos. A ver cómo le va en esos conciertos. Porque ha estado llenando y ahorita con lo de Las Vegas, pues no sé qué le va a pasar al compadre.
1: Sí. No, él va a seguir. Eso no lo va a detener, fíjate. No lo va a detener porque, como te digo, fueron cosas que no fueron fueron fuera de su alcance. No es de que él haya dicho, no quiero presentarme y punto. Sino que esa demanda, no creo que. Si la van a hacer, no creo que vaya a tener efecto porque. Como te digo, en caso que se haga la demanda, entonces sería en la línea aérea de la compañía aérea.
0: De la compañía. Eso lo pensé, fíjate, realmente. Lo que pienso de que sí va a caer toda esa responsabilidad sobre ellos.
1: Sí, pero lo veo difícil. Sinceramente lo veo difícil que vaya a hacer efecto esa demanda porque son cosas que pasan cuando suceden.
0: Vamos a música, aquí en la ley. Sube volumen.

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1: FM, y señores, el flaco Raúl G aquí con el musicón locochón. Y algunos decimos eso, sí, maldita suerte, a veces cuando nos va mal en el amor o cuando nos va mal en el trabajo. Maldita suerte. Ya encontré un himno para cuando me vaya mal en el trabajo. Maldita suerte. O con el carro o algo así.
2: Es así, es blanco, así es, esa canción está pegadora, está muy bien. Yo acá andaba bailando aquí con mi perrita, yo moviendo para allá, para acá.
1: Eso. Bueno, señores, seguimos con más de la información. Raúl, ¿nos tienes algo interesante por ahí?
2: Claro que sí. Bueno, quiero una opinión también. Es un comentario, cuéntame. Y una opinión tuya también. Sobre un video que miré hace unos días. A ver. Que está una familia en su business, haciendo sus cosas. Okay. Pero el perrito del vecino de enfrente estaba ladre. Estaba encadenado bajo el sol. Ajá. Encadenado. Y de repente les llamó la atención la persona que creo que era el esposo de la señora que estaba grabando. Al escuchar eso, pues obviamente él volteó y giró la cámara también apuntando hacia el vecino. El vecino de norteamericano salió gritándole al perro que se callara, que ya lo tenía harto, que no sé qué, y le dio una patada. No se alcanza a ver si le dio en la cabeza o le dio en la parte del hombro de su patita derecha. Ajá. Izquierda. Y el perrito salió volando. Bola. Obviamente llorando. No. Y se quedó tendido ahí un rato. Y todavía le gritó al señor, se metió a la casa. Entonces, la familia era hispana, entonces ellos comentaron que qué barbaridad, que a mí me dio mucho coraje al ver el video. Que qué barbaridad, que no tiene corazón, bla, bla, bla. Llamaremos a la policía. Y ella, pues no queremos meternos en problemas, pero el señor, que es que eso no se puede, no se vale, no es correcto. Total que a lo que la pregunta que quiero hacer referente a lo que tú, ¿qué piensas de lo que es? Yo estoy en contra del maltrato animal.
1: Mira,
2: ¿tú qué piensas?
1: Yo también estoy muy en contra del maltrato animal. Yo tengo dos perros que los quiero muchísimo. Bueno, son perrijos adoptivos, porque mi pareja pues tenía estos dos perros cuando yo la conocí, pues definitivamente los adopté y ahora me quieren muchísimo los perritos. Uh-huh. Y yo pues definitivamente pues sí amo a los perritos, a los gatos, o sea, y anteriormente incluso tuve yo unas aves que rescaté cuando yo trabajaba en una compañía y estaban en la parte de arriba las aves y se caían cuando estaban tiernitos, se golpearon, se fracturaron, entonces yo los recogía y los adoptaba, les daba de comer, esperaba que crecieran y ya después los dejaba ir. Uh-huh. Y realmente pues yo tengo mucho sentimiento hacia esa situación y a mí me daría coraje ver que alguien le pegue a un animal, ya sea un ave, un gato, un perro. O sea, yo en general de los animales, yo soy bastante defensor de eso y si yo hubiera visto eso de ese tipo, créeme, o sea, sí le hubiera dejado ir un tetuntazo macizo.
2: Claro, no, a mí me dio coraje una impotencia porque, o sea, yo también, te digo, yo los perritos que están aquí en la casa son de mis sobrinas también, no son míos. Pero, por ejemplo, la perrita está muy pegada conmigo, siempre está conmigo. La experiencia que tuve precisamente anoche, se me enfermó, estuvo malita, estuvo vomitando, cada 2 horas la estaba sacando al baño porque tenía como diarrea, no sé. Y, o sea, te convierten ellos, te roban tanto el corazón que les... Y ellos te piden una atención que prácticamente ya son unos hijos tuyos.
1: Sí, se vuelven perrijos.
2: Porque tienes que darles de comer, darles agua, sacarlos al baño, bañarlos, atenderlos, haciendo esto o lo otro. Y es una comunicación que, bueno, no sé si es idea mía, no sé qué, pero yo tengo una comunicación con ella tremenda que yo sé cuando ella quiere ir al baño. Yo sé cuando ella tiene hambre, yo sé cuando ella quiere agua. O sea, ella tiene su manera ya de expresarse conmigo para pedirme las cosas. Por ejemplo, lo que estaba haciendo ella ayer, ella cuando quiere salir siempre toca la puerta para abajo, pero ella estaba apuntando hacia arriba y se paraba de manitas hacia en la puerta viendo hacia arriba. Y dije, qué extraña, está raro esa actitud de ella. Hasta que de rato ya me di cuenta que era lo que necesitaba, era salir al baño, hacer me estaba pidiendo de que la sacara porque quería hacer el baño y quería vomitar. O sea, fue algo que me hizo, le entendí lo que me quería decir.
1: Okay, bueno, yeah. Fíjate que hay una anécdota que, bueno, voy a comentar ahorita. Yo tengo un video en mi cuenta de TikTok, por si me quieren seguir, o pues estoy ahí como DJ Flaco Radio TV. En TikTok tengo un video donde digo yo de que no hay que hablarle así como bebés a los perros, porque realmente les provoca un daño, no, algo así. Ajá. Estaba, ya no me recuerdo qué es lo que dije en el video, pero sí, realmente no hay que hablarles así a los perros como bebés. Pero a veces es inevitable. Incluso todavía hay gente que me hace bullying y me dice, ¿cómo es que hiciste ese video de que no les puedes hablar así a los perritos? Pero sí, a veces es inevitable no hablarles de esa manera, porque ellos entienden, pues. Hay que saber eso, que ellos entienden y perfectamente. Y tienen un sentimiento hacia uno. Y el amor que ellos le dan a uno es mucho más puro que el de un ser humano.
2: Incondicional. Y créeme que eso que dices tú, que es malo decir, que hablarles como bebé, es verdad, porque cuando tú te vas y los dejas en la casa, ellos lloran, les entra en estrés, ansiedad, y eso les hace efecto.
1: Eso es muy cierto. Eso
2: les hace daño. Entonces es bueno decirles, aunque se escuche mal, pero es bueno decirles de que quédate ahí, ya regreso. Un poquito fuerte, sí, para que ellos sientan eso.
1: Ya no hablarles de quédate ahí, mi chiquitito, mi cachito, porque vamos a comer música, perrito, mira. Ya no hablarles, vamos a comer música, la ley.

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2: Ahora,
0: vamos con Carmen Picosa, que nos trae de la información del tráfico y también del tiempo. Adelante.
2: Favor de abrochar sus cinturones, porque vamos a indicarle el reporte del tráfico. Accidente en la I-495 y Capital Beltway en el puente de América Legion Bridge. Carril derecho bloqueado por este camión averiado. Un accidente en la Rock Creek Parkway en dirección norte a la altura de la P Street. Circule con precaución. Hay un vehículo descompuesto en la I-395 Southwest Freeway en dirección norte sobre el puente Francis Cage Bridge. Todos los carriles abiertos, pero todavía persisten retrasos. Zona de obras en Maryland 355 en dirección norte a la altura de Central Avenue. El tráfico circula por el carril derecho por esta zona de obras. Mucha precaución. Y con su cinturón abrochado, vamos a revisar el clima de hoy para este fin de semana. Hoy viernes 2 de octubre, máximas 88 con mínimas de 65, 22% de posibilidad de lluvia. Y el sábado, mañana sábado 3 de octubre, el capitán avisa que estaremos a 69 grados y mínimas de 60 con un 20% de posibilidad de lluvia. Y para el domingo 4 de octubre estará lloviendo en la ciudad capital, máximas de 64 con mínimas de 60. 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Reportando tráfico y clima, Carmela Picosa. ¡Tin! Gracias por volar por la ley.
0: Eso. Muchísimas gracias, Carmen, por la presentación del tráfico. Y señores, continuamos con más música. Ratito venimos hablando del príncipe Harry y Meghan Markle, que pues han denunciado intrusión inaceptable de parte de paparazzis. 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

0: 1460 AM, señores. Claro, una cancioncita que llama muchísimo la atención porque ha estado, estuvo de moda y sigue estando de moda la canción de lo que es Xavi. Este muchachito, pues sí, ha llevado mucho el regional mexicano arriba. Bueno, pero hay algunas cuestiones que no compensan su comportamiento porque ha estado en el ojo del huracán muchas veces, ¿eh?
1: Sí, claro. Sí, es una persona. Tiene talento, tiene carisma.
0: Tiene mucho talento.
1: Sí. Muy buenas canciones tiene, pero sí se ha metido en cositas.
0: Bueno, comenzamos hablando de frijoles y ahorita vamos a seguir hablando de las tortillas. Fíjense de que lo que les había mencionado en la hora anterior sobre el príncipe Harry y Meghan Markle, que anunciaron, bueno, más bien denunciaron intrusión inaceptable de paparazzis en el colegio de sus hijos, y yo creo que en esa parte van con mucha razón. A través de un comunicado, los duques de Sussex expresaron también que su descontento ante la situación de que compromete la seguridad de sus hijos Archie y Lilibet, y obvio a cualquier padre, a todo padre

0: le enojaría que, o sea, se interrumpan la, o sea, a los hijos, o que les intenten hacer daño a los hijos, o que les metan otras ideas a los hijos. En este caso, pues el príncipe, que son ellos, son famosos, Meghan Markle y el príncipe Harry son famosos, y obviamente también los paparazzi les irían encima a los niños para tratar de sacar algo, ¿no? Alguna polémica o algo. Ahora, ellos denunciaron esta, la intrusión a la privacidad y la seguridad de sus hijos luego de que dos fotógrafos fueran vistos merodeando por el perímetro del colegio al que asisten en el Reino Unido y mirando hacia el interior del recinto. Eso hasta yo lo tomaría como depredador sexual, porque si andan así viendo en la, a través de las ventanas, yo siento de que ahí hay que llamar ya a la policía y que los arresten. Porque, o sea, está bien el trabajo de los paparazzi, es ir a buscar la noticia y todo el rollo, ¿no? Pero, oye, ¿no tan así?
1: Sí, ya están invadiendo la privacidad del ser humano, pero fíjate que la ley es de aquí. Si mientras estás tú en propiedad pública, no importa que estés apuntando y les hagas el zoom hacia adentro de las ventanas y eso, los paparazzi nunca se van a meter en problemas porque están
0: en la vía pública.
1: En la vía pública, y es un derecho de la Constitución de aquí de Estados Unidos. Así que problemas no se van a meter. Es muy difícil que los
0: hagan oyentes, algo aquí en Estados Unidos. Pero esto sucedió allá en el Reino Unido.
1: Oh, en el Reino Unido, ok.
0: Ajá, allá. Ahora, yo comprendo que tal vez en la vía pública no se haga, o sea, no afecte tanto al paparazzi. O sea, que ser alguna denuncia de un padre que lo vayan a arrestar o algo. No creo que, o sea. En la vía pública. Eso yo creo que en cualquier país, excepto en Irán y no sé qué otro país por ahí. Pero en el resto del mundo hay mucha libertad de expresión. Pero a lo que yo voy, Raúl, es de que en lugares como una escuela, o sea, donde hay no solamente están los hijos de Meghan Markle y el príncipe Harry, sino que hay muchos otros niños. O sea, ahí puede haber hasta un riesgo. De repente, alguien que se quiera pasar por paparazzis. O sea, imagínate, ya viendo de que sí se acercó, los paparazzi reales se acercaron, o sea, ya puede dar inicio a otras personas que quieran hacerse pasar por paparazzis.
1: Claro que sí, eso sí, yo sé que sí es muy prohibido, no nomás aquí en Estados Unidos, sino que en otros países también está prohibido que tú saques video, fotos en una zona escolar. Tú tienes que estar a 3 millas lejos de una zona escolar para poder tomar video, fotos así públicamente. Pero si eso está, yo lo miro mal, lo miro muy, muy, muy mal que estén tomando fotos en una zona donde hay menores de edad.
0: Eso fue lo que denunciaron el príncipe Harry y Meghan Markle. Ellos aseguraron que esta práctica no solo pone en riesgo la seguridad de sus hijos, pues otros padres también habrían expresado esa preocupación por el resto de los alumnos que acuden justamente a la escuela. Esto es lo que dice la nota. Mira, lo que mencionaron ellos en la nota. Independientemente de las fotografías que estuvieran buscando, esto no solo constituyó una intrusión inaceptable en la privacidad de los niños, sino que también una forma irresponsable y poco meditada de comportarse en las inmediaciones de un colegio.
1: ¿En lo correcto, que mencionas? Sí, está en lo correcto. Yo estoy del lado de los papás de los niños. Sí, está muy, muy incorrecto eso de tomar fotos a una escuela donde hay menores de edad.
0: Y fíjate que pues ellos, pues como son personas famosos, como ya mencioné, siempre están al tanto de sus hijos y también por la seguridad de sus hijos, por como todo famoso. Y algo que hizo Michael Jackson, si tú te acuerdas, que a la mayoría de sus hijos, pues sus hijos los cubría con algo en su cara para que cuando de repente anduvieran sin esa máscara o algo, no los identificaran. Siempre trató de mantener la privacidad de sus hijos sana, siempre trató de la manera de cuidarlos bien, y muchos otros artistas o personas no lo hacen. Una, tal vez porque, o sea, tal vez pueda que les afecte un poco a los hijos. Otro, tal vez, pues dicen, bueno, si somos famosos, pues hay que mostrarlos o algo así. Pero siento yo de que mostrarlos al mundo, a los menores, en especial, tal vez considero menores de 10 años, considero de que no deberían de mostrarlos al mundo, ni tampoco mostrarlos en fotografías en las redes sociales. Sí, ese es mi punto de vista.
1: Sí, no, yo pienso que desde menores de 18 años, yo pienso, porque tú sabes, las adolescentes también, mucha gente depravada, yo pienso que menores de 18 años no podrían tomarle fotos así de sin el consentimiento.
0: Estamos de acuerdo. Sí. Bueno, señores, todo empieza en el hogar, toda educación comienza en casa, así que por favor eduquen a sus hijos. No sea ese típico padre de que, o sea, va a exhibir a sus hijos en las redes sociales. Ay, yo son mis hijos y yo hago lo que quiera con mis hijos. Pero acuérdese de que en las redes sociales hay muchas cosas que no son buenas.
1: Sí, sí, son, hay muchas cosas que no deben de hacer. Mira, yo en lo personal, está un poquito diferente el comentario que voy a decir, pero es respecto a la educación que se inculca desde la casa.
0: Ajá.
1: Tengo una conocida que ya tiene de hace años, estaba muy muy mal económicamente, estaba a punto de la desesperación, de cometer locuras, todo eso.
0: Ajá.
1: Entonces su hija de 16 años en ese tiempo, ahorita yo creo que ya tiene como 18 años.
0: Okay.
1: En ese tiempo, pues no sé si fue idea de la niña, si fue idea de la mamá, no sé qué, pero le abrieron un OnlyFans.
0: Wow, una página
1: a la niña. Sí.
0: No.
1: 16 años. 16 años le abrió su, no sé si con el nombre de la señora, no sé qué, pero ella era la de las fotos, la niña. Pero solamente mostraba los pies, los pies de solamente los dedos, los pies del tobillo para abajo, lo único que eso. Y a la fecha de hoy, viera los carros que tiene, las casas que tiene, se hicieron billete con esas fotos. Pero a lo que yo voy es que está mal.
0: Está muy mal, o sea, exponer a los hijos así por una uña de un menor de edad, no, o sea, no, sí. No tendría que ser así. Prácticamente yo lo puedo tomar como irresponsabilidad de los padres que estén haciendo esto, exponiendo a sus hijos de esa manera. Dice, bueno, es que no le estoy mostrando la cara, puede ser de cualquier otro niño, o sea, siempre y cuando sea niño, no lo deberían de hacer. Cuiden bien a sus hijos, uno nunca sabe lo que hay ahí. Miren, se lo puedo poner así de esta perspectiva. En las redes sociales son como un iceberg. Se lo voy a poner de esa manera, metafóricamente hablando, ¿no? Se lo voy a poner de eso, se lo voy a poner como con manzanas y dibujitos. Es como un iceberg. Lo que vemos es solamente la punta del iceberg, pero lo que está abajo son depravados, asesinos, gente que utiliza las fotos para otra cosa, que lo utiliza ahora, actualmente con la inteligencia artificial, puede hacer lo que sea, solamente con la imagen, aunque no esté mostrando el resto del cuerpo, solamente con la cara puede hacer lo que sea. Así que por favor, padres de familia, cuiden a sus hijos, no muestren a sus hijos en las redes sociales.
1: Ya, tengan mucho cuidado, por favor, se los encargamos.
0: Seguimos con más, aquí en La Ley, 106.3 FM, 97.7 FM, 1460 AM, y súbale volumen. ¡Ah!

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Amigos y amigas, les comento más de ratito que vamos a hablar sobre cuáles serían los estados destinados al sacrificio de en caso de una tercera guerra mundial. Ya ven de que hay pues ahorita tensión internacional por lo que está haciendo el señor presidente Donald Trump, de igual manera con Irán, Rusia también con lo que es este otro país, se me va el nombre, está haciendo ahorita Rusia también con otros países, llama muchísimo la atención, así que vamos a platicar de eso. ¿Cuáles serían los estados destinados al sacrificio en caso de la tercera guerra mundial? No solamente vamos a hablar de cosas de países internacionales o territorios internacionales, sino que también vamos a hablar sobre acá Estados Unidos. ¿Cuáles son los estados que serían sacrificados aquí en Estados Unidos? Así que vale la redundancia, seguimos con más música aquí en La Ley 106.3 FM, 97.7 y por supuesto 1460 AM.

0: La ley 106.3 FM 1460M y el 97.7 FM, la que manda en Ciudad Capital, su servidor El Flaco junto a Raúl G. Y ya estamos en nuestra última hora, híjole, ya la mitad de nuestra última hora de lo que es el los madrazos de la ley. Y señores, muchísimas gracias a todas las personas que nos han estado acompañando. Pero bueno, vamos a seguir con el musicón locochón también y la información. ¿Cuáles serían los países o bueno, los lugares, los estados destinados al sacrificio en caso de una tercera guerra mundial? Mucho se ha hablado de esa situación, el cual pues hay bastante tensión internacional. Estados Unidos atacando a lo que es Irán, el estrecho de Hormuz en problemas, no están dejando pasar barcos, la gasolina está subiendo, de igual manera Rusia con Ucrania están en tremendo pleito, y Ucrania le ha lanzado pues ya drones con explosivos, han destruido muchas cosas. Ahora, ¿tú qué opinas con respecto a esto, Raúl?
1: Para mí está muy mal. Para mí está muy mal de que estén bombardeando otros países queriendo apoderarse del petróleo, porque afecta no solamente por la ambición de quererse apoderar de todo el petróleo del mundo. No se pueden a ver que están afectando a los ciudadanos de nuestros países, de cualquier país del que están siendo afectados.
0: Sí.
1: Porque estás hablando de que, por ejemplo, bombardearon, ellos están bombardeando una parte, pero no saben si hay niños, si hay madres.
0: No les importa. Eso no les importa a esta gente. Y
1: es una masacre prácticamente.
0: Exacto, están haciendo masacre. Ahora, los estados en caso de que tú crees, ¿cuáles serían que los países o los estados que pueden sufrir más a nivel de una tercera guerra mundial? ¿No te imaginas?
1: Yo pienso que si se arma una tercera guerra mundial, yo pienso que los países más afectados, yo pienso que serían los del Medio Este, porque ahí atacarían mucho más. Estados Unidos también saldría afectado, porque ya ahorita estas fechas, con todo lo que está haciendo Trump, ya muchos se le voltearon y muchos van a atacar aquí.
0: Ahora, te digo, mira, no estás del todo mal en esta cuestión. Las zonas de mayor riesgo a nivel global, vamos a hablarlo ahorita a nivel global. A nivel global, las regiones y los estados que podrían ser afectados y de mayor riesgo están Europa del Este y territorios fronterizos, países cercanos al antiguo telón de acero o miembros de la OTAN también en la frontera directa. Otra de las que están así como que en riesgo serían los de la Europa Central y Occidental, debido a la alta densidad de población y la presencia de infraestructura clave o bases aliadas también, esa es otra cosa. Taiwán y el Mar de China Meridional también se saldría afectado, serían los de mayor riesgo a nivel global, considerados el epicentro de un posible choque directo entre Estados Unidos y China. Ya vete que también hay una guerra directa con ellos. Ajá. Ahorita es una guerra cibernética, pero imagínate, y escala más todavía. Ahora, la península de Corea también es otra, por la tensión histórica que permanece, o más bien entre Corea del Norte y Corea del Sur, y el despliegue estadounidense, también eso afectaría. Eso sería una zona de mayor riesgo. También el Oriente Medio, una zona tradicionalmente frágil con múltiples actores alineados al bloques opuestos. O sea, sí hay bastante riesgo en esas zonas. Ahora, en Estados Unidos se ha dicho también de que es el país, uno de los países más peligrosos del mundo, no solamente por la criminalidad, sino que no tanto por eso prácticamente, pero ahorita es más que todo por la guerra. Y en especial Washington D.C. también es una de las ciudades más peligrosas actualmente. Pero los que están así como en área de sacrificio son uno al que le llaman el cinturón de esponja nuclear, que entre ellos se encuentran los estados de Montana, Dakota del Norte y Wyoming. Montana, ¿por qué? Porque es la sede de la Fuerza Aérea de Malmstrom. Dakota del Norte, porque es la sede de la base de la Fuerza Aérea Minot. También es, y eso que controla otros 150 silos distribuidos por la región. Ahora, Wyoming, sede de la base de la Fuerza Aérea F.A. Warren, que también opera cerca de 150 silos que se extienden también hacia el área de Colorado y Nebraska. Esos son los de mayor riesgo. Ahora, los centros de mando y control estratégico que son parte de la decapitación, como le llaman a ellos, está Nebraska, Colorado, Virginia y Washington, D.C.
1: Hombre, nos va a llevar. Imagínate, también.
0: Otra de las de que le llaman base de triadas y naval aérea, que también sigue siendo Washington D.C. un lugar peligroso, Georgia, Luisiana y Missouri, son los estados que corren mayor riesgo en caso de una tercera guerra mundial y nuclear.
1: Wow, no, está tremendo la verdad esto. Ya imagínate, también nosotros la vamos a llevar sin tener nada que ver con todo lo que está haciendo el pelos de elote, pero fíjate. Y una cosa también muy importante que mencionaste hasta ahorita al último, una de las cosas también importantes, cuando uno dice Tercera Guerra Mundial, automáticamente en tu mente se te vienen balazos, se te vienen tanques de guerra, se te vienen aviones, cosas así. Sí. Pero realmente ahorita, si estás hablando de una Tercera Guerra Mundial, a estos días de la fecha, no estás hablando de guerra de entre soldados, entre balazos, entre cohetes, cosas, sino que estás hablando una guerra nuclear.
0: Sí.
1: Ya, por todos lados van a estar aventando guerras, bombas nucleares, pero aparte de ser nucleares, van a tener ese químico que va a expandirse para acabar con todo, realmente con todo lo que esté a su paso.
0: Hay un polvo blanco que dispersan a veces cuando tiran ese tipo de bombas y eso es muy dañino también. Ajá. Imagínense, hay que prepararse por en caso de una tercera guerra mundial, señores, o una guerra nuclear, prepárense porque nosotros aquí en el área metropolitana somos los que más corremos riesgo. No. Imagínense, Virginia y Washington D.C. Casi que la costa este también, ¿no?
1: Exacto, sí, no, está tremendo, está, así que tomen sus precauciones, damas y caballeros, que vayan por sus máscaras esas antigases para que al menos soporten si es una guerra nuclear,
0: y vayan dejando testamento desde ya.
1: O también, si es que queda algún heredero.
0: Seguimos con más, acá la ley.

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0: 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Bueno, señores, ¿les puedo decir un pequeño chiste o no? No les podemos decir chistes.
1: Dímelo, cuéntamelo. Cuéntamelo acá.
0: Bueno, vamos a ver. Empieza tú primero. Primero tú, Raúl. Me dijiste que tenías un chiste por ahí.
2: A ver, adivinanza.
0: Ajá.
2: Están dos paletas comadres platicando, ¿verdad? Dos paletas, esas paletas de hielo están platicando. Ajá. Y en la plática le dice una a la otra, dice, oye, comadre, dice, ¿por qué nosotros siendo tan, por qué nosotros somos tan frías si siempre tenemos el palo adentro?
0: ¿Eh? ¿Eh? ¿Cómo? No, ¿qué? No te entendí ni.
2: Ok, pero, ¿qué le dijo una paleta a otra paleta?
0: ¿Qué le dijo una paleta a otra paleta? ¿Empaletaste?
2: No. ¿Que por qué somos tan frías si siempre tenemos el palo adentro?
0: Ay, no. Bueno, ahí te voy con uno. ¿Qué le dice un árbol a otro árbol?
2: ¿Somos los enramados?
0: No. No, no sabes,
2: no
0: sabes.
2: No, ¿qué le dijo? ¿Qué le dijo? A ver.
0: ¿Qué pasa, tronco?
2: ¿Qué pasa, tronco?
0: Oye, ¿y cómo se? Bueno, ese ya lo había dicho. Ahí tenía uno yo del ácido. Ha sido un placer, pero ya lo habías comentado.
2: Ha sido un placer.
0: Ya se me olvidaron los chistes. Ese fue el chiste malo. Vamos, como.

así como te gustan, bien viejitas, pero bonitas, ¿no? Amanecer Ranchero.

0: 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Esta semana vamos a tener ya, a partir del lunes, me parece que vamos a tener habilitada ya una línea para que podamos comunicarnos y se pueden enviar mensajes de WhatsApp también para que estemos escuchando y también pues viendo los mensajes que nos estén mandando, Raúl.
1: Claro que sí, claro que sí. Ya estamos terminando esta primera semanita de esto que le estamos haciendo como un reboot a la radio, a la emisora. Y pues yo pues bien orgulloso, ya sabes, nada más ni nada menos que con tremendo personaje que de aquí del área del DMV. Muchos te conocen, Flaco, muchos saben quién eres. Y para mí es un honor, es una satisfacción, es un gusto haber estado contigo esta primera semana de el nuevo reinicio de la ley, la que manda en la capital.
0: No, y también un gusto, Raúl, que siempre ya hemos trabajado en anteriores lugares, hemos estado trabajando también con respecto a hemos estado en muchos eventos, hemos estado también pues, ¿qué te puedo decir? O sea, compartiendo también cabina, porque cuando inicié en la ley hace muchísimos años, pues tú también andabas por esos lados.
1: Sí, también sí, pero imagínate ya estamos como ¿cómo los menudo? La reunión, ¿cómo es?
0: El reencuentro.
1: Claro que sí, pero como te digo, para mí es un honor haber estado aquí nuevamente junto contigo, compartiendo aquí con todos los radioescucha de la emisora de la ley, estando una vez nuevamente aquí en lo que una vez fue nuestra casa. Estamos aquí de vuelta y les vamos a prometer, comenzamos con unos errorcitos, pero pues, o sea, estamos rescatando esta emisora. Entonces, más adelante, ya en una semanita, ya vamos a estar listos, preparados con todos los poderes, así como dice Flaco, ya para la próxima semana. Pero esperemos que ya tengamos una línea para que también ustedes puedan participar, llamarnos, comentarnos, decirnos de lo que quieren que hablemos, si quieren hacer una broma a alguien, si quieren una canción. Aquí vamos a estar nosotros para complacerlos a todos ustedes.
0: Vamos a tener más música, vamos a tener también boletos, vamos a tener conciertos, vamos a tener transmisiones, vamos a andar en la calle, vamos a innovar. Vamos a andar haciendo de todo, ahorita estamos iniciando, solo denos un chancecito, un tiempecito, porque vamos a andar con todo en las discotecas también, y de igual manera compartiendo con la gente en la calle, en algunos remotos, así que tenemos mucho que hacer, tenemos mucho trabajo que hacer también, y mucho para entregarles a toda la gente que nos está escuchando en las diferentes ciudades, Raúl.
1: Claro que sí, no solamente venimos el Flaco y yo, sino que también nosotros, nuestra idea es de que también ustedes estén con nosotros, que ustedes participen, que ustedes sean parte de la radio. Así que no nomás nos van a escuchar a nosotros, sino que también la gente que quiera estar aquí con nosotros también va a ser escuchada de todos nosotros que estamos pendientes aquí en la emisora La Ley 106.3 FM.
0: Así mero, amigos y amigas, y claro, nos vamos despidiendo. Gracias por estar acompañándonos. Como bien he dicho yo en esta semana, el que muchos se despide es porque no se quiere ir, y realmente, pues si no nos quisiéramos ir, que quisiéramos compartir un poquito más de música con todos ustedes. Así que nos escuchamos hasta el lunes, de nueva cuenta a las 3 de la tarde, y a las 6 de la mañana, pues ya viene Carmen con algunos personajes que les van a sorprender, que ya están con nosotros aquí en La Ley.
1: Claro que sí, bienvenidos, de antemano bienvenidos sean ellos, pero no les vamos a adelantar quiénes son, sino que tienen que estar pendientes, tienen que sintonizar el lunes a las 6 de la mañana para que se enteren de quiénes son.
0: Así mero, raza, así que bye bye, chau, hasta lunes.
1: Hasta lunes.
0: Con más música aquí en La Ley. Bye.

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